0: Ominami,
1: Ah, claro.
0: y
1: Todos van, al final
0: Longueira.
1: entran en los juicios Longueira y al final nunca van a ir a la cárcel y todo se acaba
2: No,
1: después.
2: para nosotros nos pasó, de hecho, cuando estaba Francisco Hernández preso todavía, que fue uno de los compañeros indultados por Boric. Estábamos apelando, me acuerdo, en esa época, a la pena mixta, y fue cuando el juicio de Nicolás López, no sé si se acuerdan. Fue en la misma época donde él después
0: Cineasta. Sí.
2: le dieron arresto domiciliario y Francisco Hernández seguía esperando un juicio para la pena mixta, sin, como lo que dice la palabra, sin prueba y todo lo que ya
1: Sí.
2: sabemos, montaje, intramarcha, etcétera. Y él pasó. O sea, yo no sé si ni durmió en la cárcel, no, no, ni me acuerdo.
1: No, si ni llegan.
0: No, pues no
2: Entonces.
0: alcanzó a entrar y lo mandaron a Casa Blanca, porque adentro se lo iban a comer. Pues entonces, bueno, lo mandaron para allá, pues. Entonces,
2: Que ahí
0: ahí.
2: nosotros decíamos siempre el paralelo de cómo, por qué esto, de por
1: ¿Por
2: qué.
1: qué justicia rico, justicia
0: Exacto.
1: pobre?
0: Exacto. Bueno,
1: Bueno, no existe la justicia para los pobres en realidad,
2: no,
1: seamos.
2: a partir de
0: No,
2: esa base, eso.
0: pero el Código Proceso Penal se hizo prácticamente para los ricos y el
1: Exacto.
0: código, o sea, el código para los pobres. Código Proceso Penal para los pobres, pero el Código Civil es para los ricos. Y ahí no entramos nosotros. ¿Te fijas tú? No entramos. Entonces, cuando nos quieren imponer como esa clase trabajadora, o sea, no, la clase media, nos
1: Que la
0: quieren
1: clase media
0: imponer
1: que
0: como la
1: no
0: clase
1: existe en
0: media.
1: Chile tampoco.
2: Exacto. Partir también
3: Si somos
2: de
3: trabajadores o no somos trabajadores, ese es
0: Claro.
3: el norte.
0: No,
1: Porque toda esa gente que le dicen clase media
3: O la
1: deja de percibir
3: meritocracia, esa
1: ese
3: weá tampoco
1: sueldo y se hace
3: existió.
1: su vida cómoda.
0: Claro. Entonces, todos esos temas clichés nos quieren imponer, porque aquí en Chile les gusta cambiar el nombre. No sé si se acuerdan que de la ministra Rincón, que ahora volvió a ser ministra, pero
3: Ah, por el otro lado.
0: en ese entonces, me parece que fue de Bachelet, cuando ella a los hoyos que habían en las calles les puso
1: Eventos. Sí,
0: eventos.
3: y quedó esa palabra, y quedó.
0: Evento. Y lo otro, cuando a los delitos de cuello y corbata le llaman malas prácticas.
1: Mala.
0: ¿Te
1: Falta
0: fijas
1: de
0: tú?
1: ética.
0: Exacto.
3: Bueno, recordemos las clases de ética.
1: Ellos tenían falta de ética, ellos. Pero que
3: Claro.
1: eran delincuentes, no. Ellos tenían falta de
2: Claro.
1: ética. Era un
0: Exacto.
1: error, un problema.
0: Exacto. Que se
1: Oye,
2: puede reparar.
1: hagamos una pausa musical para que tomemos un poquito de aire y podamos seguir la conversa y ya nos metamos más en el tema, por ejemplo, de cuánto podría durar este proceso y que también nos gustaría que nos cuentes así ya el tema personal, porque al final la familia cómo se ve afectada directamente
0: Perfecto.
1: por un montaje.
3: Ya, pues nos vamos a ir con un par de temitas con los amigos de Infraganti, de su disco Postales de Barrio. Nos vamos con el tema No Pasarán y con los amigos desde Curicó de Desastre con Pacos Muertos.
2: Aguante,
3: Nos
2: Curicó.
3: vamos aquí en la música en este segmento en la radio Primero de Mayo, transmitido por Radio Club Revolución y aquí en Sonidos Indomables.
4: El centro de Santiago fue escenario también de otro tipo de violencia, una golpiza brutal. Recibieron 13 neonazis que participaban de una marcha autorizada en pleno centro de la capital con cadenas y fierros. Fueron emboscados uno a uno por un grupo de antifascistas.

El centro de Santiago fue escenario también de otro tipo de violencia, una golpiza brutal. Recibieron 13 neonazis que participaban de una marcha autorizada en pleno centro de la capital con cadenas y fierros. Fueron emboscados uno a uno por un grupo de antifascistas.

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1: Ahí con todo el amor el final de los amigos de Infraganti.
2: Qué buenas canciones que acaban de pasar.

0: Acá en Sonidos Indovales, recordar que estamos en la radio Primero de Mayo, 106.5 FM, Pedro Aguirre Cerda y alrededores, también a través de nuestra señal online www.radio1demayo.cl y por Radio Club Revolución en www.radioclubrevolucion.cl, la señal online de radio.
1: Y por el Instagram.
0: Y también estamos en Instagram Live.
1: Llamó, a ver, hay algún mensaje aquí que sea interesante, a ver qué es lo que dijo Blanquillo.
0: Ah, no están hablando auditores.
1: Espérame, déjame ver. Qué más, que vine, qué bueno. Ah, al fin traen buenos invitados. saludos para ellos. Que tengan muy buen programa. Les deseo el habitante más importante y connotado de la PAC, después de la abuelita Masterchef, Guillermo Maripán, y la actriz Elvira Cris. ¿Tú sabés quién es?
0: El burgués de la PAC.
1: El burgués de la PAC, don Jorge.
0: Hacia allá está la cordillera, entonces ya es otro lugar.
1: Es otro sector.
0: Nosotros para acá somos pobres. Se va acercando a la cordillera.
1: Claro. Pero nos tira esos mensajes de apoyo.
0: Hoy ya pues, vamos a recordar eso. Tenemos un WhatsApp. Más 569-7650-4554. Más 569-7650-4554, el WhatsApp de la radio Primero de Mayo.
1: Si quiere puede llamar también y lo sacamos al aire, no hay problema en eso, si no le tiene miedo al micrófono.
0: Y lo otro, recordar que así como acaban de sonar Infraganti, ¿y quién más pasó?
1: Tuvimos problemas con el otro, no te preocupes.
0: Ya, pueden mandarnos su música a nuestro correo sonidosindomables@gmail.com. Y recordar que el único requisito aquí es no ser facho. No queremos música facha aquí. Aquí el eslogan de este programa dice Sonidos Indomables, porque la música no solo es música, también tiene mucho que decir. Sí. La idea es que la música siempre diga algo. Algo. El arte en general tiene que decir algo, tiene que ser rupturista, tiene que ser protesta, si no, no es arte.
1: El arte no molesta, no es arte.
2: No, no es arte, tal cual.
3: Exacto.
0: Así que eso, pues bueno, seguimos la conversa. Me gustaría, la verdad, ya así como entrar en un terreno que igual es más sensible, de cómo se han visto afectadas, por ejemplo, la familia en la vida diaria, y ya con el tiempo ya que lleva Nicolás en este proceso, ¿cómo ha sido de complicado todo? Porque de repente la gente lo ve así como, no, sí está preso, pero como que no ven en profundidad el tema, pues, de todo lo que conlleva eso.
2: Sí.
3: Bueno, afecta mucho. Creo que cuando detuvieron a Nicolás, porque esto fue el 22 y en la noche yo lo hice público, cosa de no darle como
2: el espacio a la
3: prensa burguesa. Entonces las redes sociales se supo todo. Bueno, el día 23 o 24 de diciembre, yo creo que toda la gente estaba cenando y yo estaba sentada en mi casa no dándole importancia a nada, ya nada tenía ese valor de para, que es válido para mucha gente, ¿no? Pero la copa de vino, la cena, nada. Nada tenía valor frente a todo lo que se nos venía encima, porque no es cosa de un año, son 10 años. Bueno, entonces de ahí reconozco que lloré el primer día. O sea, el día 23 de la noche. Pero el 24 yo me tenía que levantar porque era un día normal. Tenía que ir a enrolarme. Había que ponerse, organizarse para saber qué había que llevar, qué lo que era la encomienda, todo. Y era un gastadero de llevar muchas cosas, la primera encomienda, y saber cuál era la dinámica de gendarmería. Bueno, y fíjate que no me di el tiempo para llorar más. Yo creo que hipotéticamente, una metáfora voy a decir, está de moda esa palabra, una metáfora. Son dos lágrimas, una de entrada y una de salida, ¿cierto? Nunca me rajé llorando, como se dice. No.
0: Te dejaste dar la pelea.
3: Exacto, porque había que preocuparse de la encomienda, de la ropa, todo lo que tenía que usar, dónde iba a estar. y saber mucho más. Ahora las visitas son dos veces a la, al mes.
0: Ya.
3: Entonces, son dos veces al mes y las encomiendas son dos veces a la semana. Yo hago encomiendas dos veces a la semana. Voy en la encomienda número 62. Mañana, el jueves, sería la 63. Porque yo las junto.
0: Ya.
3: Las listas que declaro, yo le voy poniendo el costo. Esa encomienda tiene un costo.
0: Uh-huh.
3: Porque así como yo eduqué a mi hijo sola, con mamá sola, uh-huh, él tiene su universidad y todo lo que yo le pagué, porque no quisimos nunca que él postulara un CAE para no tener el problema que tiene mucho ahora, ¿no? Para salvarnos un poco de algo,
1: claro.
3: algo livianito que nos tocara. Bueno, entonces yo me busqué dos trabajos para poder educar a Nicolás, que hay mucha gente que lo hace. Bueno, entonces eso tiene un costo económico. La prisión preventiva de Nicolás tuvo un costo y esta también tiene un costo. Entonces, a la larga del tiempo, no es para pasarle la cuenta a él, sino para que la gente sepa algún día qué tan caro es la cárcel. Es muy cara.
1: Carísimo.
3: Es cara. Uh-huh. Es cara y ellos te exigen ciertas cosas. Hace poco nos estaban exigiendo frazadas ni fuga.
1: Ay, ni fuga, ya. Yeah.
3: Nos estaban exigiendo eso y fuimos viendo los precios y en las tiendas del retail estaban a 90 mil pesos. Hay una fábrica, por decirlo así, que estaba cobrando 30 mil, y claro, cuando hubo la explosión, porque Gendarmería te exigió esa frazada, ya estaban en 45, de las 10 de la mañana a las 6 de la tarde ya costaba 45, claro.
0: Bueno, entonces, obviamente eso también son negocios que se preparan.
3: Claro, entonces fuimos viendo en Santiago 1, que es una cárcel de prisión preventiva, mm-hmm, y una cárcel concesionada. Y llegaba gente comentando que hacían allanamientos, que de María, y se las quitaban a los cabros. Y las vendían, las venden a 50 lucas adentro, los gendarmes.
0: Mm-hmm.
3: Entonces aquí la gente de la cárcel, del penal en sí, casa grande, como le dicen, uh-huh, en términos carcelarios, es más vivaracha, y nadie llevó esas frazadas, nadie. Y son las frazadas fiscales, las que usa el ejército, las que usa carabiner, esas son, y nadie llevó.
0: Yeah.
3: Y tuvieron que verse la obligación de cambiarnos por frazadas de polar.
0: Yeah.
3: Entonces la gente llevó esa y nos vamos pasando el dato, porque hay algo que es, hay algo no romántico, pero hay que decirlo, la fila de la encomienda de la cárcel es muy solidaria con respecto a las mujeres. Las mujeres se ayudan, es una cosa maravillosa. Sí, ahí no hay clase social, hay mucho feminismo, por decirlo así, y la mujer se ayuda, es solidaria.
0: Bueno.
3: Y la que más valor tiene es la madre.
0: Yeah.
3: No somos las mamitas, somos madre. Hola, madre. Y todas las mujeres se saludan. Hay una cordialidad. Porque en prisión preventiva la fila de la encomienda es más individualista. La gente está de paso.
0: Pero,
3: pero acá no. Y aquí en la cárcel, afuera de la fila, no importa el delito, sino el tiempo. El tiempo, hay cosas que he ido rescatando de a poco. Nicolás, a su amigo, a toda la gente que lo quiere, sí le ha ido afectando. Yo me mantengo firme. Sus hijos saben dónde él está, porque lo vamos a visitar en cada visita. No hemos faltado nunca. El primer día fue duro, porque él estaba, quedó mal, y los niños quedaron mal. Entonces les dije a la otra visita a los niños, cuando el papá se vaya, no tienen que mirar para atrás. Ustedes salen hacia adelante. Y a Nicolás le dije, cuando nosotros nos vamos, tú te devuelves adentro y no tienes que mirar para atrás, porque ahí va a doler menos. Y lo hizo así y dolió menos. Y ahí fuimos suavizando esa parte.
1: Eres muy fuerte para hacer eso, ¿no?
3: Sí.
1: muy sí. fuerte. Mi mamá, que, bueno, mi hermano también estuvo encarcelado, bueno, por los errores que él cometió en Guachalaluma. Uf, llegó destrozada cuando lo fue a ver. Yo creo, se murió ahí mi mamá, un pedazo de ella.
3: Este viernes fue visita y entró una niña llorando y salió llorando. Entonces yo la abracé y la sobé su espalda y ella me dijo muchas gracias, porque es importante. Yo no derramé una lágrima, ni cuando estuve en la comisaría, ni cuando fue el juicio de Nicolás, que aquí mi compañera es testigo, no le derramé
2: admirable esta mujer.
3: Una lágrima sí. a los jueces, ni a Carabineros en esa comisaría, ni ahora tampoco, ni cuando entré. No le derramó a ellos, porque ellos son mis enemigos.
0: Exactamente.
3: No.
0: Pero igual es, como dice aquí, admirable tu fortaleza, pues. Y eso yo creo que también es un punto de inflexión para que aguante tu hijo todo esto.
3: Exacto.
0: Ver a su mamá firme, fuerte.
3: Sí, muy firme. Mi hermano, cuando estuvo en la lectura de sentencia, él lloraba al lado mío. Y yo textual le dije, levanta tu cabeza, huevón, le dije yo, y mira hacia adelante con actitud, con esa impronta que tienes que tener como hombre, pero no le demuestres a estos huevones, le dije, porque ellos nos ven triste y esto no nos va a derrotar a nosotros. Entonces, claro, y también darle la fuerza que tiene que tener Nicolás. Tengo que dársela yo, porque la vida de nosotros tampoco fue fácil cuando él era chico, había necesidades también. Uh-huh. Entonces viene desde chica, o sea, es que a uno la preparan para la vida, o sea, uno tiene que, la vida es fuerte, es dura, y como se dice en cierta jerga, este es el mundo de los vivos, si no vamos a darnos una vuelta al cementerio.
1: Es brutal, pero es una verdad absoluta.
3: Sí, entonces, bueno, y él económicamente uno se empobrece, sí, se empobrece. No sé, lo que yo he hecho en sí, he postergado cosas que él come, que ella no puede comer. Por ejemplo, ají en escabeche, que nos encanta. Por ejemplo, no puedo, yo no como. Uh-huh. O ciertas, no sé, sopa y pillas que ahora en invierno a él le encantan, yo no como. Hago causa común con él.
0: Claro, ya que él
3: no. Porque en prisión preventiva hice causa común con él para saber qué es lo que comían, porque la Santiago 1 es una cárcel de plástico, uh-huh. ¿Ya? Entonces comen puras golosinas, como un confite, un cumpleaños. Uh-huh. La encomienda es un cumpleaños. Entonces yo hice el ejercicio 2 semanas y fue durísimo. Entonces ahora hago causa común con él desde mi resistencia como mamá. Entonces él me dice, me encantan las pizzas, él le encantan, me dice, mamita, come nomás. No, ya, bueno, le digo, pero no comemos los niños tampoco. Es una cosa innata. Uh-huh. Bueno, y es caro, y todo uno tiene que ir a ver, tiene que ver uno la economía y la sencillez de todo esto, porque a mi hijo no le voy a enviar cosas caras, por ejemplo, nunca hemos sido marqueros. Uh-huh. No, yo creo que preferimos invertir en un libro, que es mucho más importante para darte esa riqueza que uno tiene que tener, y no por ser más culto, ¿no? El hecho de que él sea un profesional o que le guste leer no lo hace ser lo máximo, no, pero es conocimiento nada más, y es para entender la vida nomás. La vida es súper fácil todo, pero es cosa de entender, no sé, desde mi punto de vista, a los animales y a la naturaleza. Lo demás es todo simple, y ahí a la larga, como se dice, mi abuela decía, en el camino se arregla la carga, y uno va,
1: claro,
3: cierto, uno va arreglando la vida como sea. Pero hago la fila en la encomienda muy feliz yo, porque le preparo yo la comida a Nicolás, vegetariano. y le preparo su comida, sus cosas. Ay, una vez un señor afuera me dijo, mamita, madre, esta es su primera cana, me dijo. Y dije, ¿por qué? Porque se nota, porque usted le pone mucha color para echar todas las cosas a la bolsa, con mucha delicadeza. Las mamás cuando por segunda vez van echando las cosas rápido y cuando es por tercera vez, este weón, que está de chacho, aquí acá. Entonces uno se ríe de esas cosas. Y afuera hace uno comunidad, como adentro también hacen comunidad. Bueno, hay que decirlo también, no cuentan todo lo que pasan adentro. En esos allanamientos terribles, los escopeteros le disparan a los presos como que fueran juegos. Juegos, y les disparan, quedan heridos. Hay un tema, no sé, si yo hablo de reinserción, ¿cómo podemos reinsertar a muchas personas? Nicolás se da cuenta adentro que hay falta mucho, un tema de no de valores, porque hay algo que decir en la cárcel. Aquí nosotros afuera somos libres, pero mentimos mucho, tenemos tendencia a mentirnos, ¿cierto? Pero adentro la palabra es lo único que tú tienes, no puedes mentir. No puedes mentir, ¿me entiendes? Entonces, no puedes quedar mal con nadie.
0: Tiene valor la palabra.
3: Tu palabra tiene valor. Entonces, aquí afuera también tu palabra tiene que tener ese valor, ese énfasis. ¿Te fijas tú? Tú te comprometes con algo y tiene que ser así. Tiene. Entonces, nosotros hacemos, en las visitas hacemos muchas reflexiones con respecto a lo que él en su entorno ve y lo que nosotros ve. Hay muchos módulos que no tienen baño. La gente dice, no, tienen que estar presos, pero todo preso es un preso político, a excepción de los violadores o los abuelitos que están en Punta Peuco.
1: Que ellos están en otro tema.
0: Esos son los que tienen los privilegios.
3: O los abusadores, pero sexuales, o los violentistas que les pegan a sus mujeres, ¿no? Pero todo preso es un preso político, porque el Estado crea presos y la sociedad los sostiene.
0: Bueno, a ellos que le encanta al poder y todo el tema de la delincuencia, que lo utilizan para ganar elecciones, que lo utilizan, el miedo que lo utilizan para tenernos a todos controlados, es algo que ellos mismos provocan porque les sirve. Sí.
3: Exacto.
1: Seamos recordados.
0: Sin eso no existen.
1: Sí. Y
0: no se puede gobernar sin el miedo.
1: Exacto, es la herramienta que tiene el poder.
0: Exacto,
3: es el miedo que nos metieron en pandemia,
1: que tenemos ahora. Si la sociedad chilena, yo creo que la sociedad a nivel mundial, están todas cagadas de miedo por una cuestión que todavía no pasa, o puede ser que nunca pase. Están llamando, ¿puedo pasar el llamado para allá?
0: ¿Sí? ¿Quién llama?
1: ¿Aló? ¿Oh? ¿No se conectó? ¿Oh? ¿Qué pasó? Era la... ¿Se supone la Cata? ¿Es el número? ¡Oh!
0: Falló la llamada.
1: ¿Ahora sí? ¿Aló?
0: ¿Aló?
4: ¿Escuchan?
0: Ahora escuchamos.
4: Ya, toma vista.
1: ¡Dale!
0: Dale más volumen de ella.
4: ¿Cómo?
1: ¡Está al aire!
2: Ahora sí, ahí escucha.
4: ¡Ah, ya! Hola, hola a todos. Hola, Paulita.
1: ¡Hola, Cata!
3: ¡Hola,
2: Cata!
3: ¡Hola!
2: ¡Tanto tiempo!
4: ¡Hola, Mauri!
0: ¡Hola, cómo estás, Cata!
4: Bien, Mauri, aquí estamos. Grande la Pau, grande la coordinadora, la Andrea, aquí todo el equipo que están, la Flaca, el Ruca, todos son grandes. Es un trabajo fuerte, se sacan la miércoles los chiquillos para hacer las actividades por el Nico. Así que un gran abrazo para ellos y es sesión de aviso en este momento.
1: Ah, póngale, así, gatita.
4: Doy el aviso. Vamos a dar este aviso importante de los amigos y amigas de Rap Insurrección. ¿Se escucha, cierto?
2: Sí, sí.
0: ¿Se escucha bien?
4: El día 22 de agosto se cumplen los 53 años del hip hop, ¿ya? Y van a estar grandes invitados. En primer lugar, van a hacer un taller que va a ser de Big Box, de DJ, un graffiti, donde que va a ser la apertura desde las 1 de la tarde hasta más o menos 3, 4 de la tarde. Después van a haber expositores y la música de las 6 para adelante, donde grandes expositores del hip hop y del rap, que sería Zeta Zoe, Sentinela Spectro, Loren del Crimen y Eclipsa, y varios más.
1: ¿Dónde?
4: Esta oportunidad de los amigos en el espacio Laura Allende, en Agustina 2384, Santiago Centro, más conocidos como el ELA.
1: Ahora me comprometo y voy ese día.
4: Tenéis que ir por bien.
1: Porque no pude ir el otro día, no, tenía otras cosas que hacer. Voy yo ese día.
4: ¿Cuándo no?
0: Yo no me comprometo. ¿Cuándo no?
4: ¿Por qué es importante? Porque los amigos hijoperos y raperos que se llaman rap insurrecto, los chiquillos se van a colocar con la mitad de la venta de comestible y de vestible para el apoyo Nico Piña.
0: Oh, muy bien.
3: Muchas gracias.
4: Así que lo dejamos todos invitados ese día. Buena. La apertura va a ser de las 12 del día hasta pasado las 9 de la noche en el ELA. Así que es gratis la entrada, aporte voluntario, se va a vender completo, sopa y pilla, café, té, libre de humo y de alcohol y actitudes nefastas. Así que es familiar.
1: Mándame el flyer.
4: Te lo mando al toque. Así que saludo ahí. Así que saludo y sé que las chiquillas tienen más eventos para que lo digan.
1: Ya, gracias por el llamado y el contacto, Katita.
0: Dale, Cata, que estés bien, cuídate.
4: Chao, Mauri.
0: Ya. Aprovechando eso, sí. Ahí el aviso que nos
5: dio Cata,
0: contemos qué otras actividades tienen como coordinadora prontamente.
5: Mira, se viene el domingo, o sea, primero el sábado 8 de agosto en Valparaíso.
0: Ya.
5: Que hecho está el afiche en el Instagram de Nico. Nicolás, Nico Piña Inocente. El sábado en Valparaíso se viene una lota bailable por la libertad de Nico, donde va a haber un stand-up comedy con Caco a media, música en vivo, la entrada está a 5,000 pesos y es con derecho a un vaso navegado y sopa y pilla con pebre. Eso en Valparaíso el sábado.
1: Me gustaste.
5: Desde las 20 horas. Y el domingo es el plato solidario por Nico Piña, que aquí quiero aprovechar de... Bueno, aprovechando de hablar de la actividad de Valparaíso, como mandarle un gran saludo a los compañeros de Valparaíso que se mueven demasiado siempre por el Nico. O sea, cada vez que la Pau dice upa, chalupa y no hay cuestiones, nada. Y eso es muy bonito. Es como lo que acaba de hacer la Cata de llamar y contarnos esto, es lo que sucede siempre por el Nico. Si le digo a la Pau, el Nico mueve muchas personas. Y es también por toda esta lucha que lleva la Pau, sí, y la gente... Contagia. Sí. Bueno, y el domingo con los compañeros del Rincón de Jano vamos a hacer un plato solidario por el Nico Piña, que la reserva es de 10,000 pesos, que hay tres opciones de plato, de almuerzo y de cortesía un vino navegado. Eso a partir de las 1 de la tarde en Santiago, cerca del metro Santa Isabel. Y awesome. La reserva, ojalá hacerlas con previo, o sea, previa reserva por lo menos estos días. Pueden ir el mismo día y consumir, pero como que la idea...
0: Lo ideal es que sea antes, claro, con reserva.
5: Y el WhatsApp, que donde hay que reservar, también está en el afiche, en la página del Nico.
0: Ya, pues nosotros, Gonzalo se va a encargar de compartirlo todo también en nuestra red. Y cuando ustedes tengan actividades también, pues nos envían todo para nosotros estarlo pasando constantemente acá también.
5: Claro, eso es lo de que se viene este fin de semana, y ya la próxima semana, el 14. El 14 de agosto en Recoleta, a 3,000 pesos la entrada, es de las 6 de la tarde, música en vivo maravillosa, en un espacio hermoso además, cerca al Metro Patronato. Y
3: en Fariña,
5: claro.
3: Fariña.
5: Y después hay otra en agosto, el 29,
3: después,
5: ¿no?
3: Después el 29 ahí en 14, es una, en 14 La Fama, una tocata anarquista.
0: ¿Ya?
3: De unos compas. Y luego después viene ya el 4 de septiembre con otra organización, La Trenza, de la Juan Antonio Río, que es una organización maravillosa que también me apoya desde mi territorio.
1: Aquí está, dice los Piños por el Nico Piña, Peña Solidaria.
5: Los Piños por el Piña.
1: O sea, peritaje de revisión de condena, aporte por persona 3,000, 2 por 5,000, el día viernes 4 de septiembre, Casa Bolívar. Ah, la Casa Bolívar, sí. El Iruña, Avenida Brasil 658.
3: Exacto, ya esa sería la última actividad como para poder juntar y recaudar todo este fondo para... para Nicolás, para que nos vaya bien. Tengo la esperanza de que todo nos va a ir bien. De todo que, lo que nos ha pasado, se aprende, viviendo y aprendiendo, nada más. Esto es así. Pero hay que tener esa esperanza. Que
0: duro aprendizaje, sí, pero...
1: No, durísimo.
3: Es que esto tiene... ¿Tú cachai que en el tema de matemática, contabilidad, tiene que ver... Todo tiene un costo, un precio y un valor. Uh-huh. ¿Te fijáis? Entonces, todo esto ha tenido un costo también emocional, económico. Pero mi hijo tiene ese valor. Nicolás es mi único hijo. Es mi único hijo. Entonces... yo me tiro de guata con él, qué sé yo.
0: Es todo para ti.
3: Nicolás, sí, Nicolás, y más que nada los presos. Los presos, yo tengo un cariño, tengo un tema con la cárcel, tengo un tema con la libertad, porque todos deberíamos ser libres y soberanos, ¿no? Sentirnos libres, no somos tan libres como pensamos. Entonces, tiene que ver con un tema de los presos. Hay muchos cabros que adentro tienen muchas necesidades, y nosotros, Nicolás a veces me dice, mamita, tú te puedes tirar el rollo, me dice, tú me puedes hacer una fuente de comida más. Bueno, le digo, y ahí le hago, no sé, vienesas con salsa y con fideo a esos cabros, y no les gusta mucho el ajo a algunos, pero me dice, ponele harto ajo, mamita, ponele harto ajo, harto condimento. Y dice, pucha, Nicolás, que cocina bien tu mamita. Entonces, ellos consumen mucho azúcar por la ansiedad. Y yo les mando siempre azúcar, porque Nicolás no consume azúcar. No. Pero les mando azúcar a ellos. Entonces, él, como diríamos, nosotros está con presos comunes. Pero para mí no son comunes, son presos sociales. Claro. Y a esos cabros hay que ayudarlos también a poder conocerse, a saber cuáles son sus derechos fundamentales. Uh-huh. Porque si bien tienen un paso por la cárcel, pero eso le tiene que dejar un aprendizaje para que puedan cambiar sus vidas. Y decir, puta, me merezco mejores cosas. Uh-huh. También. Y pueden pensar diferente, sí. No hay que mirarla a los presos tan odiadamente.
0: No, porque no. Ellos también son consecuencia de la injusticia social.
3: Exacto. Son
0: cabros que tuvieron otra visión de la vida y terminaron en eso. Pero al final lo que les pasó es consecuencia de esta injusticia social que existe.
3: Exacto, sí. Yo vengo de una villa, de una población en Renca. Oh. Y mi mamá y mis padres nos dieron ese conocimiento que tiene que tener la vida, ya las herramientas que una persona tiene que tener y con cierta estructura para poder ir formando la pirámide que uno necesita. Y esa misma se la di yo a Nicolás, esa estructura. No sé, y de chico fue estructurado. A los 10 años lo mandé a comprar cigarro y no quiso nunca ir a comprar cigarro. Entonces le digo, Nicolás, ¿por qué no me vas a comprar cigarro? Me dijo, no, pues mamá, me dijo, porque el día que yo quiera fumar, ¿con qué moral? Cuando yo quiera fumar y tú me prohíbas, ¿con qué moral? Y dije, ah, tiene razón, ya. Entonces no lo podía mandar a comprar cigarro. ¿Cachai? Entonces había esa estructura, ese conocimiento. Uh-huh. Eso. Entonces todos estos cabros necesitan eso mucho.
5: Dignidad.
1: Bueno, recordar también esta semana, si no me equivoco, salió un informe de Gendarmería que habla justo de ese tema. La gran mayoría de los presos actuales en Chile nace con violencia dentro del hogar, con familias súper descontinuadas, con papás que no están o mamás
3: fragmentadas.
1: Exactamente.
3: Hay una fragmentación.
1: Es una fragmentación total, y el mismo informe indica eso, que la sociedad chilena ha creado estos pseudo niños que delinquen y pasan, como tú explicabas hace poco, una vez están las mamás de esta forma, dos y la tres, ya, ¿por qué esta otra vez? Claro, porque no ven el norte de cómo poder salir. Las cárceles en realidad no forman al quien está preso para después insertarse. No. En la sociedad. Es una cosa intrínseca en el preso. Mi hermano salió y él a puro subir y subir y subir, él está... está bien ahora actualmente. Pasamos todo el tema y él lo pasó también duro. Y si no nace de la misma persona el querer salir de ese mundo, no lo va a hacer. Si mi hermano por eso se fue a vivir a Pucón.
0: Pues, no, pues, y para que salga de la persona hay que mostrarle también.
5: Es que sí, pues yo también iba a decir lo mismo. Tienen que estar la posibilidad de estar juntos.
0: Exacto. Si no las tienen,
5: porque finalmente después el que sale libre, entre comillas, sale a lo mismo, o sea, a lo mismo me refiero como a no tener las posibilidades, puede ser más precarizado aún.
1: Exacto,
5: la familia. Partiendo de la base que cualquiera que nace en una población, como yo soy de la zona norte también, Recoleta, también tuve la herramienta de parte de mi familia y todo, pero no tengo el apellido para, yo soy fotógrafa, paso el dato. No tengo el apellido ni pertenezco al círculo de artistas para poder hacer lo que en realidad me apasiona, po, claro. ¿Caché? Entonces las desigualdades y lo precarizado que seguimos estando fomenta todo esto, pues, y nos crea seres que queremos sobrevivir todo el rato, y eso ya...
1: Sí, no, la sobrevivencia.
5: Igual, pero...
1: ¿Vamos a un cortito musical, Mauri?
0: Sí, musical, vamos.
1: Vámonos a la segunda pausita, nos vamos con los amigos de Reyerta, con La Justicia Está Secuestrada.
3: Oye, ese tema...
1: Póngale.
3: Ese tema es la letra de Nicolás.
1: Sí.
3: Él está en prisión preventiva y esa letra el grupo Reyerta la toma.
5: La musicalizó.
3: Y
1: yo ayer cuando lo bajé el tema decía, pues Nicolás está ahí en el Nicolás Piña.
3: Sí.
1: Y el otro tema nos vamos con La Vulca, Bastardo Policía.
5: Eso.
1: Nos vamos con esos dos temitas aquí en Sonido Indomable, en la radio Primero de Mayo.
0: Que se enojen.
1: Y por Radio Club Revolución.
0: Todos los pocos culiados son cobardes, asesinos.
5: Basado en película, weón. Nos gustan los montajes.
1: Ya, nos vamos a la música.

0: Ya, señores, estamos de vuelta después de escuchar dos veces a Reyerta. Dios mío, que le hemos dado power a Reyerta.
1: No pueden reclamar que no han sonado aquí en
0: su mismo. Oye, ¿no han venido los Reyerta porque sacaron disco nuevo, no? Voy a buscar al tiro.
2: Sí, están como con harto tocado igual.
1: Tienen una invitación pendiente acá en la...
0: Ah, de veras que es lo que no han querido venir. No, no.
1: Se han demorado mucho. Ya, sí.
2: Vamos a llamar al tiro.
0: A ver, ¿qué está pasando con Reyerta? ¿Ven? Vamos a ver al tiro sus redes sociales.
1: Que estamos en la radio Primero de Mayo, también a través de Radio Club Revolución, y que este programa va todos los martes a las 19 horas, pero comenzamos antes, 18:30, con un especial musical.
0: Exactamente, hoy día con los amigos de Araña, de Araña de Parrón.
1: Oye, sí, que tienen un temita que podríamos hacerlo sonar también.
0: Ah, para terminar, ya.
1: Sí, para terminar está bueno, aprovechando el...
0: El flow.
1: Está bueno que vamos con ello. Ya, pues sigamos la conversa, pues estamos ya en el último bloque, nosotros estamos más o menos dentro de nuestro horario de cierre. Queremos ahí que ustedes se explayen y cuéntenos lo que quieran decir, pues, y si quieren venir de nuevo, están invitadas y pueden
0: cordialmente
1: venir
0: cordialmente invitadas.
1: Cuando tengan nueva información o simplemente si quieren venir a conversar con nosotros, están abiertas las puertas y los micrófonos aquí.
3: Bueno, agradecida.
2: Sí. O sea, yo creo que para cerrar es simplemente agradecer, porque estos espacios son los que se necesitan. De hecho, cuando Ruka vino con la Cata y me comentó, y dije, pucha, ¿y habrá la posibilidad que vaya a la PAO? Porque para contextualizar más que nada este recurso de revisión, la situación del Nico, todo lo que conlleva lo que hemos hablado toda esta tarde, y agradecimiento infinito a todos los compañeros y compañeras que en todos los lugares, o sea, desde el Instagram a la misma PAO, cuando estamos en ciertas actividades, hay una muestra de solidaridad tan linda que y uno al tiro piensa en el Nico y le va mandando esa energía. Aunque suene hippie, pero es necesario llenarnos como de esta de esta emotividad que genera también la historia del Nico y de la Pau, y sensibilizarnos y entender que no hay que romantizar tanto la cana, porque nosotras somos, o sea, cuando yo estaba en el GAP, que es el grupo de apoyo a los presos políticos, uno ahí se entera de primera fuente cómo es la situación y cómo vive una mamá, sobre todo las madres, la familia, la cárcel. Y algo que no quisiera ni en sueño para mí, que mi mamá pase por eso, que mi familia, porque después las familias van quedando solas.
1: Las mamás acá son las que generalmente se llevan más el peso, porque son las que están siempre ahí, po.
3: Sí, pues la madre se lleva siempre el peso en todo orden de cosas, pero hay un estudio que dice, por ejemplo, que el preso tiene pareja o tiene señora, y el estudio dice que al séptimo año o sexto año las mujeres se aburren. Uh-huh. Una, porque el preso cede, se pone celoso, empiezan ciertas disyuntivas, pero la mamá no abandona nunca, jamás. Yo creo que es la más fiel en ese sentido. Pero la solidaridad que hay hacia el Nicolás es impresionante. Pero yo hago un llamado también a ser solidario con todos los cabros que están presos.
1: Sí, pues eso, recordemos que no es solo el caso de Nicolás, varios más.
3: Hay varios cabros que también tuvieron prófugo y fueron capturados y hacen la prisión, vivir adentro de una resistencia, absolutamente. Hay un horario que ellos tienen, el conteo, el conteo, comen, siempre tienen que estar atentos. Hay un sometimiento muy grande lo que es la cárcel. Entonces, a veces pienso, digo, puta, ¿cómo tratarán a mi hijo? No creo que le dicen, ya, cabrito, levántate. Lo deben andar en la boca de muchos por ahí. Pero lo pienso y debe ser así, po. Entonces, no me duele. Yo no romantizo todo esto. Soy una persona muy dura desde el punto de vista, porque hay que ser realista. Yo por lo menos tengo a mi hijo que está vivo y que lo puedo ir a visitar dos veces al mes. Sé que le hago sus encomiendas a mi madre, que el Estado le ha matado a sus hijos y ya no los escuchan, no los ven. Y el único recuerdo que ellos tienen es una foto. Y este país a nosotros nos debe los muertos, los desaparecidos, los presos, los mutilados. Ellos nos deben eso.
1: Sí, pues ahora que nos acercamos a septiembre y estos bastardos celebran glorias, lo único que ha hecho los uniformados chilenos es dispararle al propio pueblo chileno.
3: Exacto, es una guerra contra el pueblo y no logran entender. Se quejan, a todos nos tratan como comunistas si es que pensamos desde una postura más de izquierda, ¿no? Yo no tengo ídolo, maté a todos mis ídolos. Los maté a todos porque así soy mucho más libre. Pero matan a la gente, hay un sesgo totalmente. Y esta gente, el funcionario, yo reclamo mucho por ellos en la televisión cuando los veo. Ellos, pues los lindos, ellos, tal, cuando le hacen estas cosas, que los carabineros son estos. Yo una vez tuve un amigo mudo. Una gente dice sorda, muda, pero es mudo. Uh-huh. Bueno, este amigo en el año 2016 tomó el metro y un guardia del metro, por ejemplo, lo empujó. O sea, le tomó el hombro y este muchacho, por la condición que él tiene,
1: reaccionó
3: y le hizo el quite en el metro a los héroes. Y bueno, y entonces el guardia lo vuelve a tomar y él le vuelve a esquivar. Y bueno, después estos guardias llamaron a carabinero y a mi amigo Marcelo, entre 16 pacos en la tercera comisaría, le sacaron la mierda a este cabro, la cresta. Y Marcelo quedó con la cabeza partida y todo. Y él, para poder que este caso se hiciera público, Marcelo llegó a televisión. ¿Sí? Y se contactó con la profesional que hace, que salía con
0: lengua de señas.
3: Claro, señales en lenguas de señas, y ahí se pudo hacer
0: visible.
3: Pero imagínate, 16 pacos pegándole a una persona.
1: Todos los pacos son cobardes, ya lo dijimos.
3: ¿Te fijáis? Entonces, pucha, yo lo tengo que decir. Si hay un carro de carabineros que se está incendiando, adentro de ese carro de carabineros, todos los funcionarios que estaban ahí, todos tenían 1 y 2 años de ser carabineros. Uh-huh. En su totalidad, todos vienen del sur.
0: Sí.
3: Todos vienen del sur con una ansia de ser funcionario público, vienen con esa expectativa de poder servir a la patria. ¿Te fijas tú todo lo que les da la institución como moral? Pero afuera está el Paco más vivaracho, o ese 9, incitándolo a los demás. Y yo digo, ¿cómo la institución puede poner a otros funcionarios, cierto? Uh-huh. Poniéndolos ahí como conejillos de indias, como para que les tiraran piedra. Desde ese punto de vista, un análisis mío, da lo mismo si él es carabinero raso o este otro tiene esto, pero como yo tengo más grado o estoy dentro de una estructura para poder cazar gente, ¿te fijas tú? Entonces yo dije, ¿cómo puede tratar de no decir, si yo soy funcionario de carabinero y digo, oye, no, pues no le tiren piedra, por último, hacerse notar? Uh-huh. Mira, en el juicio de Nicolás, uno de los intramarcha, cuando declaró, dijo, bueno, nosotros salimos a la calle a proteger a la gente porque la gente se tiraba del Mapocho, hacia el Mapocho. Bueno, la gente que estaba ahí escuchaba el público en el juicio, ¿no? Y fue impactante cuando uno de ellos dijo, lo nombró como figura a Mauricio Fredes.
1: ¿Sí?
3: Yo vi cómo ese muchacho se estaba ahogando. Y le dijeron, y le preguntaron cómo lo vio. No, porque el carro de lanza agua lo estaba ahogando, pero yo me tenía que ir a la comisaría. Y él estaba como...
2: contándolo como anécdota.
3: Y él lo estaba hablando... Está en el juicio, Nicolás. Y entonces, ¿qué podríamos decirle a la familia de Mauricio Fredes? Que un funcionario de Carabineros vio cómo se estaba ahogando. Y él como funcionario de Carabineros, haber parado, haber dicho, oye, ya, ¿saben? Juan, yo soy funcionario de Carabineros, estoy de civil, para. Eso debería haber hecho. Y no haber dejado que Mauricio Fredes se ahogara. Se ahogó. Yo tengo un amigo que trató de salvarlo y él decía, yo traté de salvarlo, pero ya no podía más porque me tenía que ir a la comisaría. También hay otro que dijo, cuando se hizo la Navidad en
2: Dignidad.
3: En Dignidad, en la explanada, dijo, nosotros compartimos con toda esa gente. Y fue bonito, así, textual. Y fue bonito porque toda la gente llevó cena, había gente en situación de calle. Y el único día sí que nosotros no tuvimos, no salimos a cazar gente, fue para el 31 de diciembre del 2019 para el 20.
0: Ya.
3: Ese día teníamos orden de no cazar a nadie, textual. O sea, todo el resto fue una cacería. Uh-huh. ¿Te fijas tú? Entonces, en esas cosas, tú ahora miras a estos funcionarios con estos trajes. Yo los veo y digo, qué horrible. Todo lo que tenga que ver. Y a mí me parece extraño, como mamá, tengo que decirlo, como ciudadana, porque soy ciudadana, puedo votar.
0: Claro.
3: Nicolás no puede votar porque te quitan la nacionalidad. Es increíble, te quitan la nacionalidad desde ese punto de vista. Cuando estás condenado. Entonces, yo miro a toda esta gente y toda esta gente hace un juramento.
0: No el hipocrático, pero sí hace un juramento.
3: Cuando tú haces un juramento a la patria es para defender al pueblo. ¿Y quiénes somos nosotros entonces?
0: Bueno, reconocer que también el juramento que hacen ellos, las Fuerzas Armadas, públicas, como queráis llamarle, lo han hecho siempre, pero las matanzas siempre han ocurrido. Recordemos la matanza de Santa María. Sí.
1: Para mí ellos no son seres humanos. Para mí ellos son robots. Sí. Porque lo primero que les meten es obedecer.
2: Exacto, y están conscientes de eso también.
1: Y no tienen la capacidad de funcionar. Ellos obedecen. Si él me dice que mate a mi mamá, el weón va a ir y va a matar a su mamá. Si su
2: es que sabes que yo creo que son conscientes de lo que hacen, porque también es una cuestión en la que hemos caído mucho, que el tema del meme, de algunos. Un poco caricaturizar también esta figura del Paco, como de que, como es tonto, no piensa, hace esto. Yo creo que son weones súper conscientes de lo que hacen.
0: Porque la misma
2: está diciendo como que fueron testigos de muchas cosas y aún así decidieron hacer lo que hacen y se meten.
1: Lo que yo decía cuando el otro rompió la cuestión para inculpar al tiro, lo tienen claro. Son mañas, son pillerías que ellos ya saben hacer, tan claro lo que tienen que hacer. Pero yo también creo que, bueno, son robots en cierto sentido, pero muchos son psicópatas.
2: Exacto.
1: Esa es la verdad, muchos son psicópatas.
2: Sí,
3: exacto. Sí. Exacto.
2: O sea, no hay que olvidar a Claudio Crespo.
1: Sí, claro. Sí, claro.

0: libertad, para nada. O eres, o tienes que tener sentido común para muchas cosas, uh-huh, y también ser leal para muchas cosas, en términos valóricos hablo yo, ¿no? Uh-huh. Pero esta gente no son leales a su institución por lo que es un trabajo, lo ven desde un punto de vista y es revenca el trabajo que tienen en todo caso.
1: No, pues sí es penca.
2: Pero es que se siente importante con su uniforme, pues ese es también el tema. Eso para ellos, para el ego de ellos también es como, sí, soy uniformado.
1: Si algo que está romantizado es el uso de un uniforme.
0: Exacto, exacto. Y ahora con la ley Naín Retamal, imagínate.
2: Gracias, Boris.
0: Exacto. ¿Cuánta gente va a vivir esa situación? Y bueno, en muchas oportunidades nosotros lo dijimos, esto es terrible, es la protección a Carabineros, a los funcionarios.
2: Hoy puedo pegar un palo ahí al Partido Comunista, que ahora se hacen los hueones y dicen, hoy ahora queremos nosotros cambiar algunas cosas. Ustedes apoyaron esa ley, no se hagan los hueones.
3: Y estuvieron ahí para poder revertir mucho y no lo hicieron.
0: Bueno, yo te voy a decir una cosa, cuando yo entré a Santiago 1 con algunos diputados que me invitaron, algunas mamás, como no había visto a Nicolás, estábamos en confinamiento. Todos los cabros estaban ahí y ellos fueron los diputados a verlo, que no les gustaba tampoco a los chiquillos. Entonces los chiquillos emplazaron a algunos diputados que estaban y del Partido Comunista, le dijeron, pero ustedes firmaron la ley anticapucha. No, pero nosotros no estábamos, le dijeron ellos.
2: Y eso, pero sí estaban en la...
0: Pero no, pero nosotros no estábamos. Es que y los cabros le dijeron, entonces estaban en el baño o estaban tomando cafecito en el casino. Pero igual son parte de una coalición.
3: O sea, fueron cómplices...
2: No, era gobierno. Una coalición de gobierno. Y ellos apoyaron esa ley.
3: Y tuvieron la oportunidad histórica de hacer la hueá distinta y no quisieron, nomás. No es que nosotros correspondíamos a esto y empiezan con todo eso, a sacarse todo el pillo.
2: Esa ley se apoyó, se aprobó con apoyo de Boric. ¿Y quién era parte del gobierno Boric? El Partido Comunista. Sí, pues,
1: hay un mensajito aquí, mire, no puedo dejar de no leer. Dice, vamos por el peritaje hacia la libertad de Nicolás Piña, rehén del Estado represor. Todo mi apoyo para Nicolás y para la Paola, su maravillosa madre, dice Betty Villar 01.
0: Gracias, muchas gracias, Betty. Una linda persona ella, una linda. Ella es una artista.
3: Poeta.
0: ¿Sí? Es poeta, sí. Cantadora, muy linda de tangos y una poeta preciosa. Sí.
3: Y ella, disculpa, por voluntad propia, que me gustaría decirle que ella levantó instancias también para poder ayudar desde su trinchera en el peritaje, o sea, como de
0: está vendiendo un PDF, de sus poemas, de sus libros. Entonces lo que llegue de donación, ella me lo transfiere.
2: Oh, qué bueno.
0: Hay cosas muy genuinas, muy lindas, y soy muy agradecida desde ese punto de vista.
1: Si nos pueden dar el contacto y si los podemos invitar un día de estos también, puta, sería para nosotros maravilloso poderla tener acá.
0: Ella es una contadora de historia maravillosa y con una fortaleza y una lucha. Betty es muy especial. Y toda esta gente que me ha tocado conocer, y muchos abrazos, mucha gente linda. Bueno, ha sido parte de mi familia también, pues, como conocer a Andrea, aquí al Peñi, a la misma Cata, y a cuánta gente que me ha tocado abrazar. O hay gente que se ha separado de mí también por diferencias políticas, uh-huh, ¿ya? Como no tengo ídolos.
3: Aprovechen.
1: Dejémoslo claro.
0: Entonces, hay gente que no se ha separado de mí porque me han encontrado ultrona, pero...
1: ¡Ultrona!
0: Pero una mamá siempre va a ser ultrona.
1: Sí, sí. No podí no pedirle eso a una madre. Puedes no pedirle eso a una madre.
2: Imposible.
0: Y todos estos amigos que me rodean, soy afortunada porque los primeros en criminalizar es la familia.
1: Exacto.
0: Y mi familia me criminalizó. Me abandonó. Pero... Y después cuando me di cuenta dije, hoy pensar que con esta gente yo... compartía y ya no tengo a esos afines. ¿Me fijas tú? Entonces, ahí me di cuenta que... Y una vez yo quiero decirlo como anécdota. Y una vez le dije a mi hijo cuando niño, que me dijo, mamá, ¿por qué tú peleas tanto

0: con mi mamá. Diferencias de madre e hija. Yo le dije, Nicolás, es que yo soy adoptada. Bueno, ahora estaría funada, te digo. Y el cabro chico tenía como 7, 8 años y me dijo, ¿en serio, mamá? Sí, y mi tata no es mi tata no, no, y mi tío no es mi tío, no. No, tú eres, ¿y cómo te adoptaron? Porque en el Mapocho mi papá me encontró en una cajita, pero de zapatos finos, sí, le dije.
1: ¡Vamos, Moisés!
0: Me encontraron en una caja de zapatos y yo venía navegando y yo lloré y mi papá bajó el Mapocho y me rescató. ¿En serio, mamá? Y después nació tu tío. Ah, ya. Entonces, claro, él le produjo pena en la noche y le contó a mi mamá, me llamó mi abuela, me llamó mucha gente, mucha familia. ¿Cómo se te ocurre que no, que no se hace? Bueno, y después yo llegué del trabajo y le dije, Nicolás, ¿por qué tú le contaste esto a mi mamá si yo te dije una cosa? Mamá, tú mentiste. Tú siempre me has enseñado que no hay que mentir. Tú me mentiste. Bueno, mira, no te voy a decirte nada, pero tú algún día me lo vas a entender. Tú algún día me vas a encontrar la razón. Pasaron los años cuando estaba en prisión preventiva. Yo le conté a Nicolás cómo se había comportado la familia. Y yo le dije, ¿tú te acuerdas, hijo mío, cuando yo alguna vez te dije que yo era adoptada y te dije que tú me ibas a entender? Y me ibas a encontrar la razón. Sí, mamá, me dijo. O sea, tú eras adoptada. Oh, muchas historias bonitas con Nicolás. Somos muy amigos, somos muy, muy partner. Lo entiendo mucho a mi hijo y lo apoyo. El apoyo hacia mi hijo va a ser... hasta cuando yo no existe, decía descansar, porque las madres nunca morimos, descansamos. Claro. Así que yo me voy para mi hijo. Y bueno, por último, chiquillo, invitar a la gente que nos apoye en esta causa, que es importante, buscándole la libertad a Nicolás, nos va a ir bien. Tengo la confianza y la certeza que nos va a ir bien. ¿Por qué no? Hay que arriesgarse un poco. Sí, para cambiar la historia.
2: Oye, las redes para que también sigan y puedan ir apoyando todas las actividades.
3: Bueno, la única red que tenemos desde que condenaron al Nico y abrimos esta instancia de red social es el Instagram, que es Nicolás Piña Libre.
2: Nicolás Piña Libre. Sí. Ya por ahí para que nuestra gente que nos apaña a nosotros también apaña ahí, sí, a Nicolás. Bueno, ha sido un gusto conversar con usted, enriquecedora la conversación también, porque igual es brígido escuchar directamente todo lo que está pasando, po. Porque claro, uno siempre está, no sé, po, compartimos cosas de los cabros que están presos, todo, pero nunca escuchamos a la mamá directamente.
0: No, se agradece la invitación. Sí, muchas estos gracias. Espacios, como dijo Andrea, son importantes para que la gente pueda escuchar, porque esto le puede haber pasado a cualquiera. Exactamente. No necesitas un título, o necesitas ser de una población o de un barrio alto. Esto le pudo haber pasado a cualquiera. A cualquiera. Vivimos en Chile.
2: A cualquier excepción a un hijo de Luxi.
0: Exacto.
1: La Rain.
0: Claro. Exacto. La Rain, o sea, si mi hijo hubiese sido Piñera y no Piña, sería distinto. Claro.
1: Ah, bueno.
2: Sería distinto. Pues muchas gracias.
0: Muchas gracias por la invitación. Gracias.
2: Y ya saben, pues la invitación está hecha cuando quieran venir de nuevo a contarnos. Muchas gracias. Y ojalá que sea para traernos buenas noticias.
0: Claro. O
2: traernos a Nicolás. Con Nicolás.
0: Exacto. Sería hermoso.
3: Promesas, ¿sí? Sí, vamos a decretar eso. Sí.
2: Que sea una conversación aquí con tú y tu hijo contándonos todo.
3: Con Nico Piña.
0: Maravilloso. Muchas ya, gracias, cabro. Gracias.
2: Que estén muy bien. Saludos a todos nuestros auditores.
1: Exactamente, y a la familia nuestra, a la radio por el espacio. Y nos estamos viendo el próximo martes. Y
2: los amo mucho.
1: Y recordar que al menos nos pueden escuchar la retransmisión por Radio Club Revolución el día domingo desde las 16 horas.
2: Exactamente.
1: Entonces, eso fue el programa del día de hoy. Los esperamos la próxima semana y nos despedimos con el tema del araña de parrón. Paco culiao.
3: Eso, Paco culiao.

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Pero nos volvemos a encontrar el próximo martes, desde las 19 horas, en la Radio Primero de Mayo.

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1: En Radio Primero de Mayo te indicamos la hora. Son las 9:31.
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1: Hermanos, hermanas, a todo el pueblo de Bolivia, todos los hermanos y hermanas que nos escuchan, un saludo combativo y revolucionario desde el primer piquete de huelga de hambres de mujeres por Bolivia, los derechos humanos y la canasta familiar. Hermanos, hermanas, nosotros nos encontramos en un estado de emergencia, tenemos pena, hemos llorado, porque el gobierno, la Cámara de Diputados, la Cámara de Senadores y la Cámara de Diputados el día de hoy están sesionando con un proyecto de ley que te está planteando de la presunción de legalidad de un operativo policial, de un operativo militar, en su artículo 25 del proyecto de ley. Nosotros sabemos que esto indica que todas las intervenciones del movimiento policial y militar van a presumir legalidad y que incluso el Estado plurinacional, el Ejecutivo, va a volverse un organismo defensor, en este caso, de policías militares, para que estos puedan quedar impunes, absueltos de las responsabilidades que tienen en el uso abusivo y excesivo del aparato represor del Estado. Hermanos, hermanas, hemos convocado a la población, hemos indicado que la abrogación de la 1341 era licencia para matar, y nos hemos encontrado en los desbloqueos que ha habido el día de hoy en Río Seco, en la zona sur, en otros lados de nuestros hermanos salteños. También nos hemos encontrado con el cruento enfrentamiento de San Julián. Actualmente denunciamos, tal cual el proyecto de ley del señor Rodrigo Paz dice, Ministerio Público, Fuerzas Armadas, Fuerzas Policiales y grupos de choque terroristas, fascistas, paramilitares, como es la Resistencia Juvenil Cochala, la Unión Juvenil Cruceñista, la Resistencia Paseña, la Resistencia Carapanza, están coordinando con Fuerzas Armadas, con policías y Ministerio Público para agarrar a garrote, a machete, a palos, ahora con licencia del gobierno de Rodrigo Paz. Es una vergüenza, señor presidente, que usted haya llegado a legalizar a grupos paramilitares contrarios al orden y al Estado de Derecho, y que estamos viviendo actualmente un estado de sitio de facto, donde se está deteniendo a dirigentes sindicales sin respetar el derecho a presunción de inocencia, sin respetar el derecho a legítima defensa, sin respetar el derecho al debido procedimiento. Estamos viviendo en un estado donde no se respeta la constitución política del estado ni los tratados y convenios en relación a derechos humanos. Los señores que en este momento han abrogado la 1341, todos los diputados y senadores que han aprobado eso, ustedes han abrogado una ley constitucional para aprobar una normativa anticonstitucional. La simple abrogación de la 1341 era inconstitucional y ustedes han faltado a sus deberes, han faltado a sus funciones, al igual que el señor Rodrigo Paz, porque ustedes cuando se han sido posesionados han jurado conocer, hacer cumplir la Constitución. Ahora bien, hermanos y hermanas, que se han bañado ya con la sangre del pueblo, que la abrogación de la 1341 ha sido la licencia para matar, corredores humanitarios que se están planteando supuestamente para librar caminos, no es otra excusa sino para ir a desbloquear a plan de bala, a plan de garrote, a plan de gases. Hermanos y hermanas, las clases obreras, las clases campesinas, las clases populares de este país se encuentran en estado de emergencia y nosotros desde esta huelga de hambre indicamos, sabemos que corremos un peligro. Estamos ya débiles, pero de todo lo que nos pase a nosotras, dos mujeres, señora Mario Porto, Ruth Verónica Huancaraniba, huelguistas de 16 días por la patria, por la soberanía nacional, por nuestros recursos naturales, por la democracia y por el Estado de Derecho, si mañana nos pasa algo, el único responsable es el fascista, el delincuente, el asesino Rodrigo Paz. Eso tiene que quedar claro para la historia. Nos solidarizamos con nuestros hermanos detenidos, con aquellos dirigentes perseguidos, con los que están en la clandestinidad, con los detenidos, con aquellos que les están forzando a entrar a procesos abreviados y dictaminarse culpables solo por soborno de los policías. ¿Sabe qué, señor policía, señor de la Fuerza Armada? Cuando esto termine, el señor Rodrigo Paz se va a escapar. Estos diputados se van a escapar, los ministros se van a escapar. Ustedes van a pagar las muertes y la sangre del pueblo. Ustedes van a pagar haber desobedecido la Constitución. Y al señor Rodrigo Paz y a todos los diputados y senadores que han abrogado la 1341, no solamente son asesinos, no solamente se están bañando con la sangre del pueblo. Para ustedes les espera un juicio de responsabilidades que va a venir de parte de esta huelga, que va a venir de parte de todos aquellos juristas que creemos en el Estado de Derecho y que no vamos a permitir un Estado genocida en pleno siglo XXI de un presidente extranjero, de un presidente español a los hijos de Qatar.
2: En Radio Primero de Mayo te indicamos la hora. Son las 9:53.
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La represión estatal contra los pueblos originarios y los sectores populares evidencia cómo el sistema silencia y persigue a quienes luchan por justicia y autonomía. Hechos como la desaparición de Julia Chunil y la existencia de presos políticos mapuche son parte de una problemática estructural donde el gran capital y sus intereses chocan con las demandas.

0: beneficiarse a costa de ellas.
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2: En Radio Primero de Mayo te indicamos la hora. Son las 10:01.

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están en algún sitio, concertados, desconcertados, sordos, buscándose, buscándonos, bloqueados por los signos y las dudas, contemplando las verjas de las plazas, los timbres de las puertas, las viejas azoteas, ordenando sus sueños, sus olvidos, quizá convalecientes de su muerte privada.

0: Nadie les ha explicado con certeza si ya se fueron o si no, si son pancartas o temblores, sobrevivientes o responsos. Ven pasar árboles y pájaros e ignoran a qué sombra pertenecen.
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cuando empezaron a desaparecer como el oasis en los espejismos, a desaparecer sin últimas palabras, tenían en sus manos los trocitos de cosas que querían. 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

¿Cómo compaginar la aniquiladora idea de la muerte con este incontenible afán de vida? ¿Cómo acoplar el horror ante la nada que vendrá con la invasora alegría del amor provisional y verdadero? ¿Cómo desactivar la lápida con el sembradío, la guadaña con el clavel? ¿Será que el hombre es eso, esa batalla? Para matar al hombre de la paz, para golpear su frente limpia de pesadillas, tuvieron que convertirse en pesadilla. Para vencer al hombre de la paz, tuvieron que congregar todos los odios y además los aviones y los tanques. Para batir al hombre de la paz, tuvieron que bombardearlo, hacerlo llama, porque el hombre de la paz era una fortaleza.

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2: En Radio Primero de Mayo te indicamos la hora. Son las 10:32.

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1: Le dicen ley de reconstrucción. Yo la llamo por su nombre. La ley de los superricos. 4.500 millones de dólares anuales regalados al gran capital, amarrados por 25 años. ¿A qué familia le garantizan algo por 25 años? A las familias le dan créditos donde pagan el doble y el triple con intereses por 25 años, mientras que a los superricos les aseguran un cuarto de siglo. Y nadie, nadie puede explicar cómo esta ley beneficia a las regiones de Chile. Ni un camino, ni un puente, lista de espera, hospital, nada. Porque no hay explicación. Porque esta ley se escribió pensando en el 1% más rico de este país y no en el resto de Chile. Las regiones nunca hemos pedido regalos. Pedimos justicia territorial. Yo lo digo desde Aysén, pero esto no solo va desde las regiones. Va de las comunas, de los barrios más pobres de nuestro país, hasta las localidades más apartadas de Chile.
2: En Radio Primero de Mayo te indicamos la hora. Son las 10:47.

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1: En Radio Primero de Mayo te indicamos la hora. Son las 11:02.

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1: En Radio Primero de Mayo te indicamos la hora. Son las 11:30,

dices tú a una mujer, como lo que a mí me ocurrió, digamos, que tú tengas que escuchar los latidos del corazón, ¿para qué? ¿Para alargar el sufrimiento? Yo viví un embarazo de un feto incompatible con la vida, ¿no? Una malformación incompatible con la vida. En una época, muchos años atrás, en que el Estado te obligaba a llegar con el embarazo hasta el final. No se lo doy a nadie. Porque cuando tú sabes que tu guagua nace y muere, es una situación psicológica tremenda para una madre, para la futura madre, tremenda. Me impacta y me duele que mujeres estén avalando esta barbaridad. O, como bien dicen ustedes, una niña violada. Le vamos a decir, pero mira, tratemos de transformar esa terrible experiencia que viviste en algo positivo. Démosle ese niño a una familia que así lo necesita. Escucha los latidos, porque el concepto es, te puedes arrepentir. Y el dolor y ese arrepentimiento te va a acompañar toda la vida. Eso es una brutalidad, es un chantaje terrible. Yo puedo entender que un diputado como el señor Urruti Coetxea, el mismo autor de Las mujeres no se desviolan porque aborten, plantea algo así, porque él jamás lo va a vivir, él nunca va a tener que pasar por esa experiencia corporal, física, psicológica, emocional, jamás. Pero me preocupa que diputadas como la propia Jimena Osandón, que es una diputada muy, yo diría, razonable, imponga acá o superponga su visión religiosa, que es súper respetable. Me parece muy bien que ella tenga una postura contraria al aborto. Pero aquí estamos hablando de una ley de la República, no estamos hablando de una eventual ley de aborto por etapas o aborto libre, como quiera llamársele. Entonces, esto es afectar una ley que ya existe y que ha sido aprobada indistintamente por las distintas encuestas por más del 80% de la población. Por lo tanto, si se meten aquí, se van a meter con ese 80% de la población, y esto hay que advertirlo. Esta es una medida completamente desproporcionada. Es cruel también, como se ha dicho, y me parece que si no se detiene ahora, ¿qué vendrá después? ¿Cuál será la próxima?

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1: Argentina se está convirtiendo en un laboratorio de IA. Vamos a ver. El gobierno de Milei propuso una ley que permita crear en Argentina empresas no humanas, operadas completamente por inteligencia artificial. ¿Lo entendiste bien?
2: Empresas automatizadas. O sea, son empresas que no tienen humanos. Son solo robots.
1: Mientras otros países buscan regular estas tecnologías, Milei quiere permitir que los agentes de IA se registren como personas jurídicas. Sí, que puedan ser dueños legales de empresas. Y además, darle beneficios fiscales para atraer este tipo de inversiones. Especialistas han mostrado preocupación porque, por un lado, esta ley podría dar a los agentes de IA acceso a los sistemas financiero, económico y político, sin entender aún qué consecuencias podría tener esto. Y otro riesgo que han señalado los expertos es que si no hay personas operando una empresa, ¿quién se hace responsable si la IA hace algo ilícito? El proyecto de Milei dice que esas empresas sin humanos tendrán que pagar por los daños que puedan provocar. ¿Cómo? Nadie sabe. Pero ¿y si la responsabilidad es penal? Tampoco está claro qué pasaría. La IA no tiene moral ni conciencia, no puede hacerse responsable si comete un delito, y según sus propios desarrolladores, es posible que en el futuro ni siquiera sea controlada por humanos. Anthropic, por ejemplo, una de las compañías más importantes en el área, dijo que su código ya se escribe a sí mismo en un 80%. Y a pesar de todo esto, Milei quiere ofrecer el entorno legal y fiscal más atractivo del mundo para las empresas operadas completamente por IA. ¿Estás de acuerdo o te preocupa lo que pueda pasar y por qué?
3: En Radio Primero de Mayo te indicamos la hora. Son las 11:48.

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1: En Radio Primero de Mayo te indicamos la hora. Son las 12:01.

0: En Radio Primero de Mayo te indicamos la hora. Son las 12:22.
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1: En Radio Primero de Mayo te indicamos la hora. Son las 12:32.

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1: Hola, mi nombre es María del Pilar Espinosa, hago parte de la agrupación y el colectivo Trama Tejido Migrante. Estamos aquí porque creemos firmemente en esta declaratoria en la que nosotros participamos con todos estos colectivos que estamos aquí presentes. Creemos firmemente que hay una desconfianza del Estado hacia nosotros los migrantes, una estigmatización, una forma de mostrarnos como criminales y además una desconfianza y un maltrato a la niñez migrante. Con respecto a los últimos hechos de los niños haitianos, también nos queremos pronunciar, porque no se han desaparecido esos niños. Esos niños entraron en un proceso de reunificación familiar que Chile lo conoce muy bien, donde esos niños y lo que sucedió aquí, lo que los medios no han querido hablar como debe y como corresponde, y las instituciones públicas han puesto una cortina de humo para manchar el proceso de reunificación familiar, que es un proceso exitoso a nivel mundial. ¿Y qué pasa? Estas familiares migrantes que están acá, que reciben su visa definitiva y solicitan a sus hijos y a sus esposas o esposos, cuando llega la visa a Haití, les llega primero al niño. Entonces, en el afán de los 120 días que tienen para ingresar al país, ellos envían a sus niños con todas las documentaciones legales. Los niños haitianos no entraron a Chile de manera ilegal. Queremos dejarle claro a la opinión pública y aprovechar hoy este punto de prensa para decir que hay una estigmatización, que es un gobierno que quiere hacernos ver como criminales, que entramos por la ventana cuando migrar es un derecho internacional. Cuando una mujer cruza el desierto con un bebé, queridos compatriotas chilenos, no lo hace por gusto, lo hace por una necesidad, el derecho a vivir bien y en plena sanidad. Así que yo los invito para que reflexionemos sobre lo que nos están diciendo, porque es mentira. Aquí no hay niños desaparecidos haitianos, ellos vinieron con una familia, ellos llegaron en un vuelo charter, porque para los que no saben, en Haití no hay vuelos comerciales, son vuelos charter, y estas familias se unen y ponen todos sus recursos económicos para traer a sus niños. Por eso esos niños entraron 30 con una persona, pero todo fue a la luz de la ley. Esos padres y esas madres estaban esperándolos. Normalmente a la madre o el padre que queda en Haití le llega a la residencia después, primero le llega el niño. Por eso viajan ellos solos, pero no viajan solos, viajan con una documentación y con un proceso legal. Queremos desmentir esa versión sobre que los niños están desaparecidos y están mal. Están con sus familias, están en el derecho a migrar. Como Trama Tejido Migrante, también queremos decir que nosotros los migrantes le aportamos a Chile desde la interculturalidad, pluriculturalidad y el desarrollo social de un país donde debe haber oportunidades para todos. Nos rehusamos a creer que nuestros hijos nacidos en Chile no sean chilenos y sea una cultura de la xenofobia y de la mentira del migrante. Por eso hoy nosotros nos unimos a esta declaratoria como Trama Tejido Migrante, a defender los derechos y al defender el derecho a migrar.
2: En Radio Primero de Mayo te indicamos la hora.
3: Son las 12 y 48 minutos.
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1: En Radio Primero de Mayo te indicamos la hora. Es la 1:02.

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2: En Radio Primero de Mayo te indicamos la hora. Es 1:34.

0: La cárcel es otra trinchera. Seguiré aportando. No me veréis derrotado, fascistas. No podréis evitar que miles y miles resistan. Seguiré revolucionario, apoyando.
1: Soy Nicolás Piña, padre de dos hijos, trabajador y estudiantes. Se me acusa de lanzamiento de artefacto explosivo el día 12 de febrero del 2021. También se me acusa de homicidio frustrado. Y por estas causas fui condenado a 10 años y un día de presidio. Quiero aclarar que soy inocente, ya que no maté a nadie, no quemé a nadie, y eso está en las evidencias que el mismo Ministerio Público puso a disposición del Tribunal Oral. Los testimonios de los agentes del Estado son totalmente contradictorios. Subjetivamente se me acusa de dolo. Las pruebas antropomórficas dice que yo no soy el sujeto que lanzó el artefacto explosivo, y las pruebas de hidrocarburos también salieron negativas. Solo se quedaron con los testimonios de los intramarchas. Pasé 13 meses en prisión preventiva en la cárcel de Santiago 1. Para poder salir en libertad condicional, tuve que dejar en prenda la casa de un familiar porque me debían 40 millones de pesos. Y el juez dijo que tenía que dejar algo que doliera. Dentro de las pruebas no se consideró la golpiza que obtuve. No hicieron ninguna prueba hemática, ya que tenía golpes, moretones y sangre. Yo soy un preso político de conciencia. Soy inocente. Las pruebas así lo demuestran. Por tanto, invito a todas las organizaciones, a la sociedad civil, a que se manifiesten al respecto, ya que los presos políticos se están quedando abandonados. Hoy somos nosotros y estamos pagando los platos rotos de este sistema que vulnera a través de la educación, sistema de salud, sistema de pensiones y otras cosas más. Hoy, como le digo, somos nosotros, probablemente mañana pueden ser ustedes y mañana, pasado mañana, pueden ser sus hijos. Por favor, apóyennos, manifiéstense, ayúdennos, porque la prisión política en Chile existe.

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cándida, como los atardeceres de la bahía de Bengala. Es pequeña y cobriza, al igual que la canoa que con esfuerzo rema en las sucias aguas del puerto de Madrás. Es un milagro que haya cumplido 9 años. Nació mujer, es de la casta de los intocables y se alimenta de los mendrugos que dejan sus hermanos varones. Rema en las oscuras aguas del puerto, rema y rema para recoger las sobras de los pescadores que disputa a veces a las gaviotas negras. Ella trabaja duro de la mañana a la noche y un rayo de inexplicable energía su diminuta sombra atraviesa. No quiere que su padre la venda, no quiere que su padre la venda por pocas rupias o la cambie por una mula o un jamelgo, tan cansado como ella. Sus ojos son un poema, pero de tristeza, injusticia y miseria. Ella sueña con la escuela. De noche, suave como una plegaria, se desliza escondida y dibuja alguna letra. Ella es una Harry Hans, niños de Dios. Está prohibido que aprenda. No irá al colegio ni a la escuela de danza y música de Calagestras. Ahí solo van los ricos a exhibir sus ropas y joyas y a perder el tiempo, como solo ellos saben, tontamente, el tiempo y exhalar indiferencia. No aprenderá a tocar el sitar, ni irá a la universidad, aunque pocos, muy pocos lo merecen como ella, pero la miseria y la iniquidad a veces son más injustas e inexorables que la misma muerte. Ya hace generaciones que la esperan. A nadie importa si ella se esfuerza en dibujar unas pocas letras, unas pocas letras. Un día de frío, soleado, un día de tormenta, de lluvia, un día, su padre la venderá por pocas rupias. O quizá la cambie por un jamelgo tan cansado como ella. Ella, bella y lánguida, lánguida y bella, pequeña y cobriza, rema y rema y rema en las oscuras aguas. A veces sueña y dibuja alguna letra. Ella es vida, lluvia, aire, promesa eterna, hija, madre de la tierra. Ella es bella y lánguida como los atardeceres de la bahía de Bengala.

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1: En Radio Primero de Mayo te indicamos la hora. Son las 2:04.

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2: En Radio Primero de Mayo te indicamos la hora. Son las 2:30.

0: ¡Ay, los políticos! Estos políticos constituyen el bolsillo roto de los pueblos pobres, por el cual se van al suelo las pocas monedas que ahorramos. Robarle a un pobre es un delito, pero robar a todo un pueblo es un crimen. ¡Latinoamérica!
1: El gobierno quiere vender la reforma tributaria como crecimiento, pero es un regalo para el 1% más rico de Chile. Solo con la integración del sistema tributario, las grandes empresas se llevan casi $1,000 millones directo al bolsillo, sin tener que contratar más trabajadores, sin tener que invertir más ni producir más. El subsidio al empleo es otro engaño. Son $1,400 millones para los empleadores, aunque no se contrate ningún nuevo trabajador. No vengan a decir que genera empleo. El gobierno le bajará los impuestos a los grandes empresarios, y varios de sus ministros y ministras tienen sociedades, inversiones y grandes patrimonios. ¿Esto es para reactivar Chile o para favorecer a su propio gabinete? Y lo más grosero de todo es que quieren dejar amarrado estas medidas por décadas con la invariabilidad tributaria, para que mañana ningún gobierno ni el Congreso pueda cambiarlo. Esto es inconstitucional y antidemocrático. El Estado va a dejar de percibir $4,500 millones sin compensación fiscal. No vamos a dejar pasar una reforma que obliga a pagar a los más pobres lo que no quieren pagar los más ricos.

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1: Le dicen ley de reconstrucción. Yo la llamo por su nombre. La ley de los super ricos. 4.500 millones de dólares anuales regalados al gran capital, amarrados por 25 años. ¿A qué familia le garantizan algo por 25 años? A las familias le dan créditos donde pagan el doble y el triple con intereses por 25 años, mientras que a los super ricos les aseguran un cuarto de siglo. Y nadie, nadie puede explicar cómo esta ley beneficia a las regiones de Chile. Ni un camino, ni un puente, lista de espera, hospital, nada. Porque no hay explicación. Porque esta ley se escribió pensando en el 1% más rico de este país y no en el resto de Chile. Las regiones nunca hemos pedido regalos. Pedimos justicia territorial. Yo lo digo desde Aysén, pero esto no solo va desde las regiones. Va de las comunas, de los barrios más pobres de nuestro país, hasta las localidades más apartadas de Chile.
2: En Radio Primero de Mayo te indicamos la hora. Son las 2:50.
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1: En Radio Primero de Mayo te indicamos la hora. Son las 3:02.

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2: En Radio Primero de Mayo te indicamos la hora. Son las 3:30.

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1: Hoy no se vota la reconstrucción, sino todo lo contrario. Hoy se vota que el Estado de Chile se vuelva incapaz de reconstruir luego de las catástrofes que sufre la población. De hecho, se le ofreció a este gobierno votar la reconstrucción el 11 de marzo y no quisieron, porque tenían otra urgencia muy distinta a la que sufría la gente de Penco, que había visto sus casas siniestradas. La urgencia que tenían era poder hacer que las grandes mansiones de Chile no pagaran contribuciones. La verdadera urgencia que tenían era que la gente que retira plata de la bolsa no pagara impuestos. La verdadera urgencia que tenían era que las personas que ilegalmente habían sacado plata de Chile sin pagar los impuestos que la ley les exige y los obliga, no pagaran impuestos. Por eso la gente de Penco enfrentó estas inundaciones sin las casas reconstruidas, porque no quisieron que este Congreso aprobara la reconstrucción. ¿Saben en qué países también hay superricos y un Estado que los protege? En Haití, en Botswana, en Angola, en Namibia, que son países que tienen cobre, diamantes, agricultura. Y ustedes dirán, claro, pero no hay certeza jurídica para invertir. ¿Por qué no hay certeza jurídica? Y en Chile sí, porque en Chile hay un Estado que construyó esa certeza jurídica, que tuvo la plata para construir tribunales de justicia, que tuvo la plata para poder hacer que el pueblo asistiera a la universidad para generar esas condiciones. Y esto termina aprobándose sin acuerdos, como dicen algunos, y como una aplanadora. Más encima citan al gobierno de Elwin, de Frey, cuando son gobiernos que de hecho subieron los impuestos. Entonces, ¿por qué quieren, si quieren el mismo efecto, por qué proponen las acciones contrarias? Durante todo el tiempo, desde el retorno a la democracia, todas las reformas tributarias durante Elwin, Bachelet y Piñera se han aprobado por 88% de los votos, 94% de los votos y 95% de los votos respectivamente. Esta vez, la primera en que la derecha tiene la mayoría para pasar la aplanadora, lo que decide es justamente pasar la aplanadora, lo que demuestra que nunca tuvieron convicción en esa idea de los acuerdos, sino que solamente tenían el sartén por el mango a través de las armas.
2: En Radio Primero de Mayo te indicamos la hora. Son las 3:47 minutos.

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1: En Radio Primero de Mayo te indicamos la hora. Son las 4 de la madrugada.

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1: En Radio Primero de Mayo te indicamos la hora. Son las 4:33.
2: Y tenemos aquí un disquito simpático para ti, muñeca, que estás solita en tu casa. A ver, a ver. Ah, Los Prisioneros, la cultura de la basura.

Querido Estados Unidos, feliz 250 aniversario. Felicidades por el genocidio de los nativos norteamericanos. Felicidades por la esclavitud de los africanos. Felicidades por las bombas atómicas lanzadas en Japón. Felicidades por las muertes en Filipinas, Corea, Líbano, Vietnam, Camboya, Laos, Libia, Irak, Afganistán, Pakistán, Somalia, Siria, Yemen. Felicidades por robarle a México la mitad de su territorio. Felicidades por las invasiones en Panamá, Cuba, Puerto Rico, Nicaragua, Haití, República Dominicana, Honduras, Granada, Venezuela. Felicidades por McDonald's. Felicidades por Coca-Cola. Felicidades por Monsanto. Felicidades por el genocidio en Palestina y la destrucción en Líbano. Felicidades por la masacre de las 150 niñas de la escuela en Irán. Felicidades por los niños que ICE separa de sus padres y que mantiene secuestrados. Felicidades por Jeffrey Epstein. Felicidades por ser el mejor ejemplo de aquello en lo que los seres humanos no debemos convertirnos. Felicidades por ser el imperio criminal por excelencia.

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1: Ayer, mientras Argentina jugaba, el gobierno de Milei anunciaba la venta de la tierra argentina a manos extranjeras.
2: Proponemos levantar las restricciones generales de la adquisición de tierras rurales por extranjeros. No tiene sentido seguir cerrándoles la puerta.
1: Como lo oyes, vender el país a cachos. Y aunque no seas de Argentina, esto también tiene que ver contigo, porque esto es Milei, pero también es una forma de hacer política que comparten los vendepatrias como Milei, Abascal, Ayuso, Trump, De la Espriella. Para ellos no hay nada que no se pueda comprar y nada que no se pueda vender. Dicen no querer extranjeros, excepto si les pueden vender un país que no les pertenece a costa de tu sanidad, tu vivienda, los comercios de toda la vida, los paisajes, la naturaleza, la cultura. En nuestro país, los millonarios extranjeros se están comprando Málaga, Baleares, Barcelona, Alicante, Canarias, Granada, Madrid. En Argentina, Milei vende a trozos literalmente toda la tierra argentina. En Estados Unidos, Trump echa a miles de migrantes, pero con la otra mano le entrega miles de Golden Visa a millonarios para que vayan a vivir a Estados Unidos. Los mismos fondos de inversión que compran casas en España compran tierras en Argentina. No para vivir, no para cultivar, no para proteger, para hacer negocio. Y mientras ellos señalan a tu vecino migrante para que le culpes de todos los males, Blackstone está echándote de tu casa gracias a sus políticas. Por eso nunca escucharás a Abascal, a Ayuso, a Milei, a Trump, a De la Espriella decir nada de los extranjeros que están comprándose nuestros países a trozos, porque trabajan para ellos. Por eso a unos, a los pobres, los llaman invasores, pero a los millonarios los llaman inversores. Muy valientes con los de abajo, pero nunca piden reinmigración para los capitales extranjeros que especulan con nuestras vidas. Y o entendemos eso, o les desenmascaramos, o entendemos que esto no es un combate aislado de Argentina, o de Colombia, o de España, sino que nos pertenece a todos, o mañana será tarde. Amiga, amigo, date cuenta que detrás de su bandera solo hay negocios. No apoyes a Vendepatria.
3: En Radio Primero de Mayo te indicamos la hora. Son las 4:49.

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1: En Radio Primero de Mayo te indicamos la hora. Son las 5:03.
2: Y tenemos aquí un disquito simpático para ti, muñeca, que estás solita en tu casa. 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
2: soy pobre pero estoy contento,
1: queremos simbolizar toda una disposición, un ánimo excelente de nuestra gente, que sin duda desmiente categóricamente todo lo que se ha dicho e inventado sobre nosotros, la noble comarca Villa Feliz.

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1: En Radio Primero de Mayo te indicamos la hora. Son las 5:31.

Bueno, en cuanto a los alcances de la ley Naim Retamal, es necesario señalar que esta es una ley que tiene dos aristas, ¿no? Que de alguna manera tienen el mismo horizonte. Por una parte, proteger a carabineros, es decir, otorgarle impunidad que con la legítima defensa privilegiada, que tal como hemos señalado es una legítima defensa donde carabineros no debe probar la racionalidad del medio empleado para defenderse. Esto significa que ante una amenaza, como por ejemplo lo fue en el caso de Gustavo Gatica, que se consideró que él por tener una piedra en la mano ya era una amenaza para carabineros, y esto permitía que este carabinero pudiera dispararle e incluso poner en riesgo su vida, ¿no? Ese es como el desequilibrio que nosotros encontramos en esta ley, y que es muy peligrosa porque efectivamente van a ser las personas más vulnerables, el pueblo, los pobres, finalmente quienes son además criminalizados, generalmente quienes van a ser víctimas de esta ley. No nos olvidemos aquí que de quienes son las víctimas de la ley Naim Retamal. Y por lo mismo, también la otra patita que tiene la ley y que va en el mismo horizonte es el endurecimiento de las penas y de las condiciones para las personas que atenten en contra de carabineros, ¿no? Entonces, por una parte está la protección y la impunidad, y por otra parte la criminalización y el endurecimiento de las penas y de los procesos hacia las personas que atenten de alguna manera en contra de carabineros, ¿no? Entonces, también el llamado ahí es a estar bien alerta, porque esto es algo que nos podría pasar a cualquiera de nosotros en una manifestación, en una protesta, incluso autorizada. Y por lo mismo también es una situación de sumo cuidado, ¿no? Que tenemos que estar muy atentos no solamente a la ley Naim Retamal, sino que a la batería de leyes represivas que existen actualmente y a las que se encuentran también en el Congreso. No olvidemos que actualmente existe una propuesta para rebajar la edad de a los adolescentes, a la edad de punibilidad, a 13 años, y también otorgar la posibilidad de juzgar como adultos a jóvenes entre 16 y 18 años, lo cual es totalmente contradictorio con todas los tratados internacionales y las directrices que han entregado los organismos nacionales al respecto. Entonces, creo que el llamado es a cuidar también a nuestros jóvenes, a cuidar a los niños, niñas y adolescentes, y a cuidarnos también a nosotros mismos, a denunciar la injusticia y a mantenernos unidos también en esta lucha.

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1: Argentina se está convirtiendo en un laboratorio de IA. Vamos a ver. El gobierno de Milei propuso una ley que permita crear en Argentina empresas no humanas, operadas completamente por inteligencia artificial. ¿Lo entendiste bien?
2: Empresas automatizadas. O sea, son empresas que no tienen humanos. Son solo robots.
1: Mientras otros países buscan regular estas tecnologías, Milei quiere permitir que los agentes de IA se registren como personas jurídicas. Sí, que puedan ser dueños legales de empresas. Y además, darle beneficios fiscales para atraer este tipo de inversiones. Especialistas han mostrado preocupación porque, por un lado, esta ley podría dar a los agentes de IA acceso a los sistemas financiero, económico y político, sin entender aún qué consecuencias podría tener esto. Y otro riesgo que han señalado los expertos es que si no hay personas operando una empresa, ¿quién se hace responsable si la IA hace algo ilícito? El proyecto de Milei dice que esas empresas sin humanos tendrán que pagar por los daños que puedan provocar. ¿Cómo? Nadie sabe. Pero ¿y si la responsabilidad es penal? Tampoco está claro qué pasaría. La IA no tiene moral ni conciencia, no puede hacerse responsable si comete un delito, y según sus propios desarrolladores, es posible que en el futuro ni siquiera sea controlada por humanos. Anthropic, por ejemplo, una de las compañías más importantes en el área, dijo que su código ya se escribe a sí mismo en un 80%. Y a pesar de todo esto, Milei quiere ofrecer el entorno legal y fiscal más atractivo del mundo para las empresas operadas completamente por IA. ¿Estás de acuerdo o te preocupa lo que puede pasar y por qué?
3: En Radio Primero de Mayo te indicamos la hora. Son las 5:48.

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1: En Radio Primero de Mayo te indicamos la hora. Son las 6:02.

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1: En Radio Primero de Mayo te indicamos la hora. Son las 6:33.

El gobierno había dicho en su momento, da lo mismo la Cámara de Diputados, lo interesante es el Senado porque ahí se puede negociar. Bueno, dicho y hecho. El escándalo que está pasando en estos momentos es que la senadora Chicardini acusa a la senadora Bodanovich, son del mismo partido, de que la senadora Bodanovich estaba negociando con el gobierno por la invariabilidad tributaria. Esto significa amarrar al Estado de Chile con impuestos establecidos durante 25 años. Pero mientras toda esa pelea pasaba, el gobierno, Quirós, vio una puerta abierta, el PPD. Le faltaron votos para tener la mega reforma aprobada y el PPD le dio los votos porque llegaron a un acuerdo. La gran pregunta es, ¿qué podrías negociar o qué querrías tener o cuál es tu precio para aprobar esta mega reforma que afecta a todo el país?

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1: Kaiser redobla la apuesta de las derechas, ¿quién es más duro? Y dice que va a cerrar el capítulo 73-90 definitivamente, a De la Puerta para los indultos. Y dice, usted no puede tener gente de 80 y 90 años pudriéndose en una cárcel solo porque no le cae bien políticamente. Y aquí quiero detenerme, porque aquí no se trata de que a nosotros nos caiga bien o mal, o a la gente le caiga bien o mal, criminales tan feroces y probablemente de los más terribles que ha creado, ¿no?, esta locura que se produce, ¿no es cierto?, particularmente en dictaduras como Miguel Krasnov Marchenko, un brigadier de ejército que está condenado a más de 1000 años de cárcel por una serie de crímenes: secuestro, violación, tortura, desaparición. Y el caso que quiero relatar y lo quiero vincular con otra cosa que he escuchado en estos días, y es que no, la mayor parte del electorado es gente que no vivió la dictadura, gente joven, que esto no le afecta. Cuidado. Yo tampoco nací para el holocausto y todavía me sigo conmoviendo con lo que ahí ocurrió. El caso de Diana Arón, una mujer de 24 años, embarazada, militante del MIR, periodista, detenida en 1974 por agentes de la DINA. Cuando ella se ve sorprendida, le disparan, queda herida, se la llevan a una clínica, la clínica London o la clínica de la DINA, luego al hospital militar. Y es el propio Miguel Krasnov Marchenko quien participa de sus torturas, estando embarazada y estando herida. A tal nivel es esto que se han recogido testimonios como, por ejemplo, el de la flaca Alejandra, que era una delatora y que, gracias al testimonio que finalmente ella entrega, dice que se acuerda de Diana Arón y se acuerda de lo que pasó con Miguel Krasnov, que participa de las torturas. Dice, y lo que más me impactó fue que Krasnov salió de la sala de torturas con las manos ensangrentadas, gritando, además de marxista, con la concha su madre es judía, hay que matarla. Ese es Miguel Krasnov Marchenko. Entonces, al señor Kaiser hay que decirle, señor Kaiser, si no es que a mí no me guste o me caiga bien o mal, es que lo que usted está diciendo implícitamente es que está dispuesto a indultar a un criminal de los más feroces que ha dado nuestro país. Y eso es lo que no se puede aceptar. No importa la generación, no importa si somos jóvenes, si somos viejos, si vivimos la dictadura o no vivimos la dictadura, porque hay horrores que no se pueden repetir.
2: En Radio Primero de Mayo te indicamos la hora. Son las 6:48.

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1: En Radio Primero de Mayo te indicamos la hora. Son las 7:03.

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1: En Radio Primero de Mayo te indicamos la hora. Son las 7:34

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1: Hola, mi nombre es María del Pilar Espinosa, hago parte de la agrupación y el colectivo Trama Tejido Migrante. Estamos aquí porque creemos firmemente en esta declaratoria en la que nosotros participamos con todos estos colectivos que estamos aquí presentes. Creemos firmemente que hay una desconfianza del Estado hacia nosotros los migrantes, una estigmatización, una forma de mostrarnos como criminales y además una desconfianza y un maltrato a la niñez migrante. Con respecto a los últimos hechos de los niños haitianos, también nos queremos pronunciar, porque no se han desaparecido esos niños. Esos niños entraron en un proceso de reunificación familiar que Chile lo conoce muy bien, donde esos niños y lo que sucedió aquí, lo que los medios no han querido hablar como debe y como corresponde, y las instituciones públicas han puesto una cortina de humo para manchar el proceso de reunificación familiar, que es un proceso exitoso a nivel mundial. ¿Y qué pasa? Estas familiares migrantes que están acá, que reciben su visa definitiva y solicitan a sus hijos y a sus esposas o esposos, cuando llega la visa a Haití, les llega primero al niño. Entonces, en el afán de los 120 días que tienen para ingresar al país, ellos envían a sus niños con todas las documentaciones legales. Los niños haitianos no entraron a Chile de manera ilegal. Queremos dejarle claro a la opinión pública y aprovechar hoy este punto de prensa para decir que hay una estigmatización, que es un gobierno que quiere hacernos ver como criminales, que entramos por la ventana cuando migrar es un derecho internacional. Cuando una mujer cruza el desierto con un bebé, queridos compatriotas chilenos, no lo hace por gusto, lo hace por una necesidad, el derecho a vivir bien y en plena sanidad. Así que yo los invito para que reflexionemos sobre lo que nos están diciendo, porque es mentira. Aquí no hay niños desaparecidos haitianos. Ellos vinieron con una familia. Ellos llegaron en un vuelo charter, porque para los que no saben, en Haití no hay vuelos comerciales, son vuelos charter. Y estas familias se unen y ponen todos sus recursos económicos para traer a sus niños. Por eso esos niños entraron 30 con una persona, pero todo fue a la luz de la ley. Esos padres y esas madres estaban esperándolos. Normalmente a la madre o el padre que queda en Haití le llega la residencia después, primero le llega el niño. Por eso viajan ellos solos, pero no viajan solos, viajan con una documentación y con un proceso legal. Queremos desmentir esa versión sobre que los niños están desaparecidos y están mal. Están con sus familias, están en el derecho a migrar. Como Trama Tejido Migrante, también queremos decir que nosotros los migrantes le aportamos a Chile desde la interculturalidad, pluriculturalidad y el desarrollo social de un país donde debe haber oportunidades para todos. Nos rehusamos a creer que nuestros hijos nacidos en Chile no sean chilenos y sea una cultura de la xenofobia y de la mentira del migrante. Por eso hoy nosotros nos unimos a esta declaratoria como Trama Tejido Migrante, a defender los derechos y al defender el derecho a migrar.
2: En Radio Primero de Mayo te indicamos la hora. Son las 7:50. 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
2: En Radio Primero de Mayo te indicamos la hora. Son las 8:03.

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1: En Radio Primero de Mayo te indicamos la hora. Son las 8:35.

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1: Si vamos a buscar a los vándalos, creo que hay que buscar a todos los vándalos. Y por eso nosotros vamos a plantear el crear un registro de vándalos de cuello y corbata, para que los vándalos que se coluden no lleguen a ser ministros, para que aquellos que hacen actos de corrupción no vuelvan a ser parte de la política, para que aquellos que eluden los impuestos y tienen paraísos fiscales no lleguen a mandar en este país. Si vamos a tener una ley que busque a los vándalos, hay que buscarlo a todos, porque la verdad, si este gobierno va a andar buscando que porque un joven, que no debe hacerlo, pero se toma una cerveza en la calle, le vamos a quitar la gratuidad y le vamos a quitar la PGU. A un joven le vamos a decir que ya no se va a poder tener esta pensión probablemente en 40, 50 años más porque se tomó una cerveza en la calle. La verdad es que el gobierno debe dedicarse a perseguir a los delincuentes realmente y no estas chayas que está tirando, que la verdad es que no mueven en nada la aguja para el combate a la delincuencia.
2: En Radio Primero de Mayo te indicamos la hora. Son las 8:48.

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1: En Radio Primero de Mayo te indicamos la hora. Son las 9:04.
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1: En Radio Primero de Mayo te indicamos la hora. Son las 9:32.

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1: Buenas tardes, mi nombre es Oscar Cornelio, soy embajador de Cuba en Chile. Estamos en la presentación de un libro hermoso sobre Che Guevara y sus compañeros guerrilleros en Bolivia. Estamos muy emocionados. Es algo que representa la lucha, la dignidad con que Cuba se enfrenta hoy al imperialismo, y por eso para nosotros tiene una importancia mayor hablar de los pueblos enfrentándose a las presiones de los Estados Unidos y del imperialismo yanqui.
2: Embajador, dentro del contexto y el marco de los 100 años de Fidel, ¿cómo se prepara la isla en estos momentos?
1: Bueno, tenemos preparado un coloquio internacional sobre Fidel, el legado y futuro, y va a ser del 10 al 13 de agosto en La Habana. Hay un centro Fidel Castro Ruz a través del cual pueden inscribirse y pueden obtener la participación en este evento. Hay varias formas de viajar desde Chile hasta Cuba y participar en este coloquio, y además hay muchas actividades que se van a desarrollar aquí en Chile en conmemoración al centenario de Fidel, y en eso estamos, en todos los preparativos de muchas actividades que están en curso hacia el centenario.
2: Finalmente, embajador, ¿cómo está la situación en Cuba ante el bloqueo norteamericano?
1: La situación está muy difícil, pero estamos luchando, estamos resistiendo. El 7 de julio se presentó en las Naciones Unidas un debate sobre el bloqueo. Desgraciadamente los grandes medios chilenos lo escondieron, lo minimizaron y lo desaparecieron. Pero ese día hubo una derrota importante de Estados Unidos, porque Estados Unidos se opuso al debate. Y se hizo una votación en la cual 136 países votaron a favor de hacer el debate y solo 9 votaron en contra y 30 se abstuvieron. Quiere decir que fue una derrota a la hostilidad que está aplicando Estados Unidos en estos momentos, con un bloqueo recrudecido, con un estrangulamiento energético y con una campaña de desinformación que es la que provoca que en muchos lugares no se conozca este debate se realizó, porque los medios lo callaron, los medios lo desaparecieron de la mente de las personas. Y por eso para nosotros es muy importante actos como estos, que lleven a la gente la realidad de el estrangulamiento, el genocidio que se está produciendo en Cuba en estos momentos con las medidas de bloqueo recrudecido por Estados Unidos.
3: En Radio Primero de Mayo te indicamos la hora. Son las 9:48.

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0: ¿Dónde está? ¿Dónde está?
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2: En Radio Primero de Mayo te indicamos la hora. Son las 10 de la mañana.

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1: En Radio Primero de Mayo te indicamos la hora. Son las 10:33.

Querido Estados Unidos, feliz 250 aniversario. Felicidades por el genocidio de los nativos norteamericanos. Felicidades por la esclavitud de los africanos. Felicidades por las bombas atómicas lanzadas en Japón. Felicidades por las muertes en Filipinas, Corea, Líbano, Vietnam, Camboya, Laos, Libia, Irak, Afganistán, Pakistán, Somalia, Siria, Yemen. Felicidades por robarle a México la mitad de su territorio. Felicidades por las invasiones en Panamá, Cuba, Puerto Rico, Nicaragua, Haití, República Dominicana, Honduras, Granada, Venezuela. Felicidades por McDonald's. Felicidades por Coca-Cola. Felicidades por Monsanto. Felicidades por el genocidio en Palestina y la destrucción en Líbano. Felicidades por la masacre de las 150 niñas de la escuela en Irán. Felicidades por los niños que ICE separa de sus padres y que mantiene secuestrados. Felicidades por Jeffrey Epstein. Felicidades por ser el mejor ejemplo de aquello en lo que los seres humanos no debemos convertirnos. Felicidades por ser el imperio criminal por excelencia.

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1: En Radio Primero de Mayo te indicamos la hora. Son las 10:46.

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1: En Radio Primero de Mayo te indicamos la hora. Son las 11 de la mañana.

0: En Radio Primero de Mayo te indicamos la hora. Son las 11:16.
1: Che comandante, no porque hayas caído tu luz es menos alta. Un caballo de fuego sostiene tu escultura guerrillera entre el viento y las nubes de la sierra. No por callado eres silencio, y no porque te quemen, porque te disimulen bajo tierra, porque te escondan en cementerios, bosques, páramos, van a impedir que te encontremos, che comandante, amigo. Con sus dientes de júbilo, Norteamérica ríe, mas de pronto revuelves en su lecho de dólares, se le cuaja la risa en una máscara y tu gran cuerpo de metal sube, se disemina en las guerrillas como tábanos y tu ancho nombre herido por soldados ilumina la noche americana como una estrella súbita caída en medio de una orgía. Tú lo sabías, Guevara, pero no lo dijiste por modestia, por no hablar de ti mismo, che comandante, amigo. Estás en todas partes, en el indio hecho de sueño y cobre, y en el negro revuelto en espumosa muchedumbre, y en el ser petrolero y salitrero, y en el terrible desamparo de la banana, y en la gran pampa de las pieles, y en el azúcar, y en la sal, y en los cafetos. Tú, móvil estatua de tu sangre, como te derribaron, vivo como no te querían, che comandante, amigo. Cuba te sabe de memoria, rostro de barbas que clarean y marfil y aceituna en la piel de santo joven. Firme la voz que ordena sin mandar, que manda compañera, ordena amiga, tierna y dura de jefe camarada. Te vemos cada día ministro, cada día soldado, cada día gente llana y difícil, cada día. Y puro como un niño o como un hombre puro, che comandante, amigo. Pasas en tu descolorido, roto, agujereado traje de campaña, el de la selva como antes fue el de la sierra, semidesnudo el poderoso pecho de fusil y palabra, de ardiente vendaval y lenta rosa. No hay descanso. ¡Salud, Guevara! O mejor todavía, desde el hondón americano, espéranos, partiremos contigo, queremos morir para vivir como tú has muerto. Para vivir como tú vives, che comandante, amigo.

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1: En Radio Primero de Mayo te indicamos la hora. Son las 11:30.
2: La vida del hombre en la ciudad es tan agitada que no le permite mirarse hacia adentro. Mientras el hombre del campo, esa introspección, digamos, es más profunda porque tiene más tiempo. Es decir, un trabajo de un hombre que siembra la tierra a un trabajo de un obrero en la ciudad que cumple un turno y después de ese turno va a otras labores, no tiene el mismo ritmo de vida, no es similar. Entonces el tiempo para mirarse a sí mismo es mayor, el del campesino. Por lo tanto, los valores de su cultura también son más sólidos.

Bueno, en cuanto a los alcances de la ley Naim Retamal, es necesario señalar que esta es una ley que tiene dos aristas, ¿no? Que de alguna manera tienen el mismo horizonte. Por una parte, proteger a carabineros, es decir, otorgarle impunidad que con la legítima defensa privilegiada, que tal como hemos señalado es una legítima defensa donde carabineros no debe probar la racionalidad del medio empleado para defenderse. Esto significa que ante una amenaza, como por ejemplo lo fue en el caso de Gustavo Gatica, que se consideró que él por tener una piedra en la mano ya era una amenaza para carabineros, y esto permitía que este carabinero pudiera dispararle e incluso poner en riesgo su vida, ¿no? Ese es como el desequilibrio que nosotros encontramos en esta ley, y que es muy peligrosa porque efectivamente van a ser las personas más vulnerables, el pueblo, los pobres, finalmente, quienes son además criminalizados, generalmente, quienes van a ser víctimas de esta ley. No nos olvidemos aquí que de quienes son las víctimas de la ley Naim Retamal. Y por lo mismo, también la otra patita que tiene la ley y que va en el mismo horizonte es el endurecimiento de las penas y de las condiciones para las personas que atenten en contra de carabineros, ¿no? Entonces, por una parte está la protección y la impunidad, y por otra parte la criminalización y el endurecimiento de las penas y de los procesos hacia las personas que atenten de alguna manera en contra de carabineros, ¿no? Entonces, también el llamado ahí es a estar bien alerta, porque esto es algo que nos podría pasar a cualquiera de nosotros en una manifestación, en una protesta, incluso autorizada. Y por lo mismo también es una situación de sumo cuidado, ¿no? Que tenemos que estar muy atentos no solamente a la ley Naim Retamal, sino que a la batería de leyes represivas que existen actualmente y a las que se encuentran también en el Congreso. No olvidemos que actualmente existe una propuesta para rebajar la edad de a los adolescentes, a la edad de punibilidad, a 13 años, y también otorgar la posibilidad de juzgar como adultos a jóvenes entre 16 y 18 años, lo cual es totalmente contradictorio con todas los tratados internacionales y las directrices que han entregado los organismos nacionales al respecto. Entonces, creo que el llamado es a cuidar también a nuestros jóvenes, a cuidar a los niños, niñas y adolescentes, y a cuidarnos también a nosotros mismos, a denunciar la injusticia y a mantenernos unidos también en esta lucha.

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0: Hay hombres que trabajan por la vida y hay otros hombres que trabajan por la guerra. A nuestro hermano.
1: Estatal contra los pueblos originarios y los sectores populares evidencia como el sistema silencia y persigue a quienes luchan por justicia y autonomía. 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Esta lucha.
2: Bueno, nosotros como defensa sabemos que a Javier Troncoso Chunil le cambien la medida cautelar no va a ser algo fácil. Evidentemente, con el gran despliegue comunicacional que ha realizado la Fiscalía respecto de este caso, que no se encuentra firmado en evidencia ni en sustentos importantes, el cambio de la medida cautelar de Javier significaría que la causa respecto de Julia caería completamente, que los antecedentes atribuidos a los hijos caerían completamente, como ya lo han hecho respecto de dos de ellos. Igualmente nos encontramos tranquilos, porque hoy día la Fiscalía no expuso absolutamente nada respecto ni de nuevos avances en la investigación, respecto de algún tipo de prueba que vinculara a algunos de mis representados. Ciertamente lo que nosotros hemos hecho hoy día es un trabajo serio, donde hemos desmembrado cada una de las evidencias, hemos dado cuenta de cuáles son las inconsistencias que existen en las mismas pruebas de la Fiscalía y que esperamos que este trabajo tenga así un sustento, que la Corte de Apelaciones de Valdivia nos escuche en nuestra apelación para que una persona que es inocente y respecto de la cual no hay antecedentes serios de participación, cambie su medida cautelar, porque también sabemos que la Fiscalía acá no ha probado que Javier Troncoso Chunil pudiera afectar de alguna manera la investigación que sigue adelante en estos 5 meses que ha conseguido la Fiscalía que se amplíe la investigación. Por esa razón, entonces, nosotros presentaremos un recurso de apelación y en virtud de los antecedentes que hoy día hemos expuesto en la audiencia, que son rigurosos, donde hemos establecido fechas, donde hemos establecido cuáles son los informes periciales y cómo se contradicen, en virtud de aquello, esperamos entonces que la Corte de Apelaciones acoja y que no se siga afectando la libertad de una persona, no se siga vulnerando el principio de inocencia y el debido proceso que recae a favor de nuestro representante. Nosotros hicimos un análisis sistemático de los antecedentes que servirían para justificar la existencia de los delitos por los más graves por los cuales se encuentra acusado mi representado. Nosotros creemos que no existió ningún robo con violencia, como lo afirma el Ministerio Público, y para eso trajimos adelante antecedentes que son documentos, como también testimonios que están en la carpeta de investigación, y también desmembramos todos estos antecedentes que el Ministerio Público ha expuesto a nivel nacional de supuestos indicios de amenazas que habrían existido a través de unos supuestos feligreses en ciertas iglesias. Ciertamente el desmembrar estos antecedentes da cuenta de que no existe ninguna persona en ninguna iglesia que haya dicho que Julia Chunil había dicho que estaba siendo amenazada por su hijo Javier. Esto lo digo de manera seria, porque tampoco hubo una respuesta de parte de Fiscalía, ni tampoco el juez fundamentó de que efectivamente nosotros hemos establecido, porque lo dice la carpeta, aquí no hay un análisis subjetivo, sino que es un análisis objetivo de los antecedentes, y en la carpeta de investigación no hay ninguna persona que afirme haber escuchado a Julia decir que ella estaba amenazada por su hijo Javier. Aún así, y aún si esto existiera, lo que no es así, tampoco es un indicio respecto de ningún homicidio, respecto de ningún parricidio. Respecto de aquello solo subsiste una declaración de un coimputado que no fue ratificada cuando asistió con su abogado a declarar, ya en una oportunidad, cuando guardó silencio. La Fiscalía hoy día no ha traído ningún tipo de antecedente nuevo y eso nos mantiene tranquilos porque sabemos que no hay antecedentes de participación y esperamos entonces insistir para que esta medida cautelar cambie.
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3: En Radio Primero de Mayo te indicamos la hora. Son las 11 y 52 minutos.
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5: Muy, pero es que re que te contra, muy buenos días, buenas tardes y buenas noches a toda la hermosa y bella gente revolucionaria que está escuchando el programa Aire Puro por las radios Placeres de Valparaíso y por las distintas radios y medios de comunicación que nos retransmiten. Les agradecemos cada uno de esos espacios. Ahora tenemos el Aire Puro 922 con ustedes, se los dejamos. Es un especial que tiene que ver con la semilla, una temática que hemos venido haciendo el seguimiento. Es muy importante lo que está pasando. El gobierno ultraconservador y ultraneoliberal de José Antonio Kast, de ultraderecha, perjudicando las condiciones de vida de la gente y tratando de hacer negocio de absolutamente todo, quiere a través del SAC, el Servicio Agrícola y Ganadero, regular, comillas, regular la semilla. Entonces acá tenemos entrevistas a Lucía Sepúlveda en el noticiero La Marea de la radio Lafkenche. Le agradecemos ahí a la Mel compartir ese material, una entrevista a Lucía. Y también tenemos una entrevista a un compañero de Cabildo, Cortés, un productor agroecológico del Valle de Alicahue, quien también, representando al Tambo Tragún Comunitario, hablaremos sobre la defensa de las semillas y la soberanía alimentaria. Esta entrevista fue realizada en el espacio editorial de la radio Placeres, Conciencia de Cucaracha. Entonces, un especial que tiene que ver fundamentalmente con el tema de la semilla. Y también tenemos un Oficios en la Ruta desde la Fiesta de la Tirana. Conversamos con Paloma Jofré, que se dedica al oficio del tallado en fósforos de manera manual y conservando el conocimiento heredado de su padre. También vamos a compartir con ustedes noticias que tienen que ver principalmente con temas de árboles, de semillas, un poco para dar la lógica del especial 922. Y con música nos acompaña desde México, vamos a colocar la música mexicana para sostener este programa vinculado con las semillas, los árboles, las plantitas, la agroecología, etcétera. Esto es el Aire Puro 922, sonando por tus oídos.

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3: Estamos al teléfono con Lucía Sepúlveda. Ella es de la red, parte de la red de Semillas Libres y también de otras organizaciones. Ya hemos tenido el gusto de conversar con ella por otras situaciones y ahora justamente le tenemos al teléfono para que nos cuente un poco más en qué está toda esta situación de las semillas, que ya vienen amenazadas históricamente por los estados y obviamente con este gobierno ultrafascista aún más. Así que muchas gracias, Lucía, por responder este llamado y porque siempre estás ahí en defensa de las semillas, de la alimentación y de muchas otras causas más.
4: Lucía, ¿nos quieres contar un poquito por qué esto de la red de defensa de la semilla y esto de la audiencia pública, ¿no? Que va a haber para que el SAG modifique algunas, tenemos entendido que modifique algunas de las cláusulas que está poniendo para que la semilla que pase a ser un producto comercial.
5: Claro, mira, el SAG hace tiempo, en realidad los distintos gobiernos quieren mirar a la semilla como una mercancía y no como un patrimonio de los pueblos, de la biodiversidad de nuestro país, ¿no? De los pueblos campesinos e indígenas. Entonces ahora salió una consulta pública, ojalá fuera una audiencia, sería más entretenido, pero es una consulta pública, ¿no? De esas que hay que contestar online. Tú comprenderás que esto está dirigido a los pueblos campesinos e indígenas y le hacen una consulta online, es bastante poco adecuado como método de participación. Pero entonces lo que nosotros estamos planteando es que todos los que comemos en el país, ¿no?, que somos todo el mundo, tomemos una línea de acción de participar en esta consulta y pedir bajar los términos más duros que tiene respecto de la semilla tradicional. Esta consulta termina el 10 de agosto, entonces como red de Semillas Libres, que se activó justamente por esta emergencia, y agradecemos a la radio La Ciencia y a tu programa por estar atentos al tema, hemos elaborado en consulta con distintos colectivos, organizaciones, campesinos, indígenas, gente que históricamente ha estado en este tema, y elaboramos una serie de 19 observaciones, ¿no?, que están listas para ser adaptadas por cada quien las tome, y para entonces mandarlas online, pinchar el link al SAC que dice consulta online y poner estas observaciones, porque el tema es complejo, porque justamente es una consulta pública de tipo legal, hay que citar cada artículo. Y el artículo que más nos preocupa, o uno de los artículos iniciales, el artículo 2, se refiere a que hay una serie de definiciones, y fíjate que el tipo de definición que ellos hacen para comercio implica que no se podría, sería ilegal prácticamente hacer trasquinto, que es el intercambio de semillas, como todos sabemos, es una práctica ancestral que permite intercambiar semillas y saberes. No tiene de por medio un lucro, y lo que plantea la definición que hace de comercio el SAC dice que no se puede comerciar semillas que no estén registradas en una lista oficial de variedades descritas, que es la que tiene el SAC, y que son las listas de tipo que tienen que ver prácticamente con la semilla industrial, no con esta semilla con la semilla tradicional, con la semilla que La gente hereda, los campesinos, las indígenas, las huerteras, las han heredado de sus mayores, de sus abuelas, en fin, las han recibido y las cuidan, no son las semillas que tiene la guardadora. Y el SAC define que toda cesión o entrega que se haga de una semilla es comercio. Y justamente el acto del trasquinto es una entrega de semillas. Entonces estamos pidiendo que se elimine esa definición y no se considere, por lo tanto, comercio, el intercambio o la venta en pequeña escala, cuando los colectivos, las campesinas, las comunidades indígenas van a una feria local y están vendiendo las semillas que ellos han cosechado, ¿no? Que ha sido parte de su trabajo del año. Eso no puede ser, no es, digamos, lo que corresponde. Interferir en la actividad de siempre, histórica, ancestral, de las comunidades campesinas e indígenas. Ese es uno de los puntos centrales.
4: Claro, y también como... esto viene dándose, Monsanto, Bayer, ya lo han hecho en otros países. Tengo entendido que en Argentina hay una ley de modificación genética de semilla y una prohibición también de intercambio de semillas para quienes no estén registrados.
5: Bueno, mira, lo que pasa es que esto corresponde al UPOV, en el fondo, al UPOV 91, que es lo que piden las empresas. Bayer Monsanto y todas las empresas semilleras son obtentores. Eso es lo que la ley define como quienes tienen semillas registradas. Son las semillas industriales, las semillas híbridas o transgénicas también, en muchos casos. Entonces... como los países nuestros están adscritos a esta Unión Internacional de Protección Vegetal, lo está Argentina y lo está también Chile, y ahora con la exigencia del TPP, también esto se ha puesto más exigente y se plantean estas cosas no directamente, porque fíjate que la resolución es muy hábil, no nombra la seguridad tradicional. Se llama regulación sobre la semilla corriente, pero resulta que entre las semillas que se usan está la semilla tradicional y ellos no hacen ninguna distinción, no la nombran. Por lo tanto, si no se nombra, quiere decir que esto vale para todos, porque el SAC tiene equipos legales, no vamos a creer que se equivocaron por no nombrarla, ¿no? Sus inspectores después, cuando van a pasar las multas, cuando van a requisar, porque ya lo han hecho, lo hacen, nos cuentan que en ocasiones la gente que está vendiendo semillas no puede seguirlo haciendo en las ferias porque ya las están muchas veces tomando los inspectores del SAC, ¿no? O van a hacer preguntas que no corresponden a los intercambios de semillas, ¿no? Que interfieren la actividad. De manera que, claro, estas son medidas de orden global, ¿no? Porque a la industria le interesa que lo único que se venda es la semilla industrial. Y lamentablemente el SAC parece estar más preocupado de los intereses de la industria que de la biodiversidad del país, de que podamos conservar y seguir cuidando esas semillas que tienen que ver con que tengamos una alimentación sana. Muchos somos los que en el país tratamos de trabajar para construir soberanía alimentaria, es decir, que podamos nosotros definir qué alimentos consumimos, y cómo han sido producidos, que sean producidos de una forma sin agrotóxicos, ¿no? Que sean producidos de una forma sana para que sean alimentos verdaderamente nutritivos y no nos enfermen. Pero este tipo de medidas va totalmente en contra de aquello.
4: Sí, y como también en esto que vos decías, lo que implica no solamente la semilla, sino el alimento y la vida, ¿no? Poder contemplar también que están atacando estructuras sumamente importantes de modos de existencia ancestrales.
5: Exacto, esto tiene que ver con el conocimiento ancestral, o sea, detrás de una semilla hay toda una historia, hay una historia que viene de haberla cuidado, de recibir recetas, por ejemplo, recetas tradicionales que se usan en el campo, que tienen que ver con nuestra cocina histórica. Hay regiones, sobre todo en el sur, cierto, que tienen especialidades, y lo que se está comiendo tiene que ver con que el ingrediente sea realmente lo que dice ser, ¿no? Y no sea algo que está prácticamente, como quien dice, prefabricado en laboratorio, como es el como son las semillas. Lo que nosotros buscamos es que se reconozca que el mejoramiento de la semilla no se hace solamente en los laboratorios de las grandes empresas, ¿no? De la llamada biotecnología, porque quienes han primero, históricamente, o sea, siglos atrás, iniciaron el mejoramiento de la semilla son las comunidades indígenas y campesinas. Y eso hoy día se quiere borrar de un plumazo y se quiere legitimar y, por tanto, darle permiso al mercado, darle permiso de venta solamente aquello que es de carácter industrial y que realmente no tiene, esto lo han probado diversos estudios, no tiene las propiedades nutritivas, ¿no? Que tienen los alimentos que están que uno consume y que están hechos de forma agroecológica a partir de sus semillas. Ahora nos quieren en el fondo dejar sin lección y que sea prácticamente los alimentos, la semilla híbrida y la semilla ahora editada genéticamente en un laboratorio, en que se le han cortado y pegado los genes para adecuarla al fin que tenga la industria, como es lo que ha pasado en Chile con el trigo. Quieren entonces eliminar las alternativas y que la gente esté obligada, y los consumidores, los chefs, todo el mundo, las cocineras, la gente que realmente, como te digo, quiere comer bien porque quiere estar sana, nos quieren obligar a comer solamente

0: de su agronegocio, de su agroindustria. Y ya los tenemos, como bien saben, ¿no? Con las forestales teniendo la mayor parte de la tierra en Chile. Pero ahora quieren avanzar también sobre la tierra campesina e indígena, que aún está en manos de la pequeña agricultura familiar campesina. Y eso es lo que nosotros queremos detener, eso es lo que no debiéramos tolerar para nada.
1: ¿Y ahora cómo se viene? ¿Va a estar esta consulta pública? ¿Hay que llegar algún número? Nosotros vamos a empezar a compartirla. También sabemos que van a haber acciones en este territorio en cuanto a poder mandar también propuestas, pero que ahí las vamos a estar comunicando cuando tengamos el afiche por Marea, por el Instagram de La Marea. Pero ¿cómo van los pasos, no?
0: Claro, mira, nosotros decimos, hay como dos grandes líneas. Una es la cosa legal, como bien dice, ¿no? Y que nosotros decimos hay que desbordar el SAG, es decir, hay que llenarlos, o sea, que las observaciones que lleguen sean muchísimas, porque la página tiene una restricción en el sentido de que tú llegas a un determinado número de caracteres, a 4.000, a 3.000 y un poco más de caracteres, y ya no puedes escribir más y tienes que mandarla nomás. Entonces es limitado lo que puedes decir, pero después se puede volver a enviar otra observación. Yo hice ya la experiencia y confirmo que es posible. Yo escribí 7 veces al número del SAC, al link del SAC donde dice consulta pública, y cada vez inserté las observaciones que me parecieron apropiadas y que tienen que ver con lo que hemos estado diciendo, o sea, que se eliminen totalmente esas cláusulas que tiene la resolución, y que se ponga como excepción a la pequeña agricultura campesina, que no entre dentro de esas normas que ellos están pidiendo, porque fíjate que les piden entregarles kilos de muestra, es decir, que con lo que cuesta producir, más encima hay que entregarle kilos a ellos, hay que para que hagan su observación de su análisis de laboratorio de la semilla, cuando la gente sabe perfectamente, la campesina, la comunidad indígena que siempre ha tenido, digamos, sus arvejas, que ha tenido, en fin, su quinoa, no sabe lo que está sembrando, pero no, ellos quieren hacerlo pasar, como te digo, por laboratorio, y más encima le están pidiendo que tengan factura para vender, imagínate, para vender un puñadito de semillas, porque las mujeres campesinas venden fracciones de semillas, no venden toneladas, no venden, digamos, lo que pide la agroindustria, ¿no? Le piden entonces etiquetado, le piden entregar estos kilos de semillas. Dicen ellos que las hortalizas no entran, pero se contradicen, porque en medio de todo lo que está de estos artículos que forman parte de esta nueva regla, les dicen cuántos kilos de semillas pueden vender ellos en el mercado, ponen límites, ¿no? Entonces, si ponen límites, quiere decir a las hortalizas, y ponen una lista de hortalizas, y cuántos kilos correspondería que pueden vender y cuántos no. Entonces, quiere decir que también están incluyendo a las hortalizas, porque te nombran absolutamente todas las hortalizas en el listado que publican. De manera que esto es, como te digo, es totalmente antinatura, digamos, anticampesinos, antiindígenas, antisevilla, y no muestra el SAC, significa Servicio Agrícola y Ganadero. Es un servicio del Estado, entonces debiera responder a los intereses de las personas que en Chile vivimos y tenemos este territorio en común. Pero evidentemente esta norma tiene otra orientación. Ahora, esa una línea es, como te digo, la de participar en la consulta, y la otra es la correr.

0: que corra de boca en boca esto que está pasando y que la gente haga sus movilizaciones a nivel local y a nivel regional, y siga haciendo su intercambio de semillas, haga reuniones, a lo mejor haga su movilización frente al SAG, en fin, cada comunidad decidirá qué puede hacer, pero estamos viendo nosotros que hay bastante activación, que la noticia se ha difundido más o menos, porque también hay comunidades más remotas que les cuesta mucho la conexión, entonces no tienen condiciones para estar tan al tanto, ¿no? Pero ya hemos sabido y se han hecho videos desde comunidades, justamente desde Pirúa. Yo he conocido un video muy hermoso que hicieron unas compañeras huerteras, ¿no? Así que hay una reacción. Entonces, como te digo, hay dos líneas de trabajo. Una es esta de participar en la consulta, escribiendo y mandando las observaciones, y la otra es el trabajo cotidiano de siempre y difundir en la comunidad de manera que haya que se vea el rechazo a esta nueva regulación. Yo siempre trato de recordarles a la gente que en otros años hemos sido capaces de votar normas. En el gobierno de Boric, sin ir más lejos, el año 2024 también se quiso poner reglas al trasquinto y la norma ya estaba publicada en el Diario Oficial, y sin embargo tuvieron que votarla porque, además de no corresponder, de ser una norma injusta, no habían hecho consulta indígena y tampoco ahora han hecho consulta indígena, como lo manda el convenio 169, que nuestro país está suscrito y es válido para legalmente. No han hecho la consulta, entonces también es posible que tengan que bajar esta norma. Eso es lo ideal. Nosotros planteamos que se modifique todo esto y se abra una consulta de verdad, una mesa de trabajo en la que realmente tengan una voz vinculante a las organizaciones indígenas, porque es verdad que esta consulta, como te digo, no es vinculante porque en Chile el tipo de democracia que tenemos no incluye que la opinión de la gente sea vinculante, o sea, tenga un efecto obligatorio. Eso es correcto, pero sin embargo, cuando hemos hecho estas movidas, estas movilizaciones y esta participación, hemos logrado en varias oportunidades bajar normas. También lo logramos el año 2020 en pandemia, cuando se quiso pasar una norma para ampliar al mercado interno los transgénicos, se votó esa norma también, se bajó, digamos. Entonces, es posible también, no es descartable, que podamos lograr ese efecto ahora. Todo depende entonces de que sea muy masiva y que, como lo dice la nota que mandamos recientemente a todos los medios, que queremos desbordar esta consulta del SAC para que se vea el amplio rechazo que está suscitando en las comunidades indígenas, campesinas y en los colectivos huerteros que también están en la ciudad.
1: Sí, ahí estamos prestándote atención a todo esto que se viene, y me parece importante estos dos caminos, ¿no? Que uno no es contradictorio del otro y que también defender lo que se viene haciendo no solamente dentro del marco de lo legal, sino con las prácticas cotidianas y permanentes. Y ahí y juntarse y debatir y discutir y ver qué se sigue haciendo.
0: Intercambiar.
1: Sí, totalmente, sí, sembrar, intercambiar. Aprovechar estas instancias también para hacerlo, para volver a hacerlo, quienes lo tenemos un poco olvidado, y para que se sigan proliferando, ¿no? Y fructificando todas estas instancias también, de que no nos van a quitar todo y se meten también con algo tan importante como es el alimento, y ahí ya la cosa se pone un poco peligrosa. Pero bueno, eso, Lucía, muchísimas gracias. No sé si quieres comentar algo más, no sé si acá en el estudio alguien tiene alguna consulta. Ya. Eso, no sé si ¿Querés que
0: agradecerle a ustedes, a ti, porque la sensibilidad con este tema es importante, y esperamos que también se mantenga en el tiempo, pase lo que pase, porque, como te digo, seguimos activados en las dos líneas, es decir, hay que seguir sembrando y hay que seguir haciendo ruido, haciendo ruido a todo nivel, a nivel de la del SAR y del Estado, de los gobiernos, pero sobre todo hay que seguir apegado a la tierra, hay que seguir con el huerto, con la medicina tradicional. Todo eso es lo que nos convoca, lo que nos conmueve, y estamos seguros que somos muchos y muchas en esta causa y en el interés de defender la vida que nos quieren arrebatar desde distintos lados, ¿no? Hoy nos atacan desde distintos frentes, pero al menos en esto que es tan nuestro y es tan cercano, tenemos quizás más herramientas, porque tiene que ver directamente con nuestra sobrevida, con la naturaleza de la cual somos parte. Así que desde la red de Semillas Libres agradecemos a la radio, también desde Chile Mejor Sin Tratado de Libre Comercio, que yo pertenezco, porque siempre hemos estado ahí defendiendo y avisando que podían ocurrir estas leyes, como efectivamente con esta norma se confirma, ¿no? Está dada el escenario legal para que nos sigan atacando, pero también están los pueblos con su capacidad de reaccionar y de defender sus territorios, sus prácticas alimentarias y la agroecología y la defensa de la semilla campesina, de la semilla indígena, que es la herencia que no nos pueden quitar definitivamente.
1: Agradecemos profundamente esta comunicación y estamos en contacto, ¿no?, para saber después de estas fechas de agosto qué se va tejiendo, qué va pasando, qué va sucediendo. Así que un abracito desde aquí, desde la radio La Fkenche, de Noticias por Marea, y eso, estamos ahí al habla.
0: Adiós.
1: Ahí tuvimos la comunicación con Lucía Sepúlveda de la Red de Defensa de Semillas, frente a esta audiencia pública que se viene pronto para tratar, ¿no?, esta instrumentalización comercial de las semillas.
2: Sí, qué importante lo que nos decía Lucía, como pese a todo, y bueno, lo que seguimos siempre hablando, ¿no?, como pese a todas las modificaciones de leyes y cosas que se hagan como en el marco legal, institucional, lo importante es seguir resistiendo, pues seguir resistiendo de todas las formas, y aunque sea en algo tan básico, tal vez sencillo, como es tener nuestra huerta, como seguir conversando de estos temas. Así que a sembrar nomás, a seguir defendiendo las semillas, aprovechemos la lluviecita también, estamos en periodos de siembra también, entonces seguir dando la
1: de abonar,
2: resistencia.
1: De preparar ahí la tierra.
2: Sí, vamos, sigamos con esas prácticas.

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1: Red de Semillas Libres Chile convoca a desbordar la consulta pública del Servicio Agrícola Ganadero SAC sobre semillas antes del 10 de agosto. La Red de Semillas Libres de Chile convoca a desbordar la consulta pública que el servicio está generando sobre el proyecto de resolución que regula la comercialización de semilla corriente. El plazo vence el 10 de agosto del 2026. De aprobarse sin modificaciones, la resolución obligaría a agricultores familiares, huerteros y guardadoras de semilla a inscribirse como comerciantes, registrar sus variedades, etiquetar sus semillas y entregar kilos de muestra al SAC. Exigencias diseñadas para semillas industriales, imposibles de cumplir a pequeña escala. La definición del SAC sobre comercio de semillas incluye toda cesión a título no oneroso, es decir, sería comercio regalar o intercambiar semillas. El texto no hace distinciones entre la semilla de Bayer Monsanto y la semilla que una abuela guardó por décadas. El SAC ha dicho que nuestras preocupaciones son inexactas. Invitamos a leer el artículo 2 de la propuesta y probarlo. Ustedes pueden colocar resolución sobre las semillas del SAC y les va a salir en cualquier buscador. Las semillas campesinas son el resultado de siglos de trabajo silencioso. Generación tras generación, agricultores y agricultoras seleccionaron, conservaron e intercambiaron sus semillas, adaptándolas a cada territorio. Regular esa semilla viva como si fuera semilla industrial puede poner en riesgo un patrimonio biocultural que no apareció en un laboratorio y que pertenece a toda la humanidad. Para poder participar de la consulta, entra a sag.cl, busca consultas públicas /semillas y pincha ingresar su comentario. La Red de Semillas Libres preparó una guía ciudadana con 19 observaciones listas para copiar, adaptar y enviar, de libre acceso, uso y distribución, igual que las semillas que defendemos. Pueden encontrar esta guía ciudadana en las páginas de olca.cl, en las páginas de clarín.cl, elclarín.cl y en las páginas de Caos en la Red. Entonces, ustedes pueden participar de esta iniciativa de la manera de participar en la consulta. Quienes tenemos las condiciones para reaccionar, debemos hacerlo ya. Semillas libres, soberanía alimentaria, la semilla no se registra.

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4: Estamos por la 87.7 FM y por la www.radioplaceres.cl. Y en este bloque vamos a conversar sobre un tema muy importante que tiene que ver con la defensa de la semilla y la soberanía alimentaria. Estamos con un contacto telefónico, a ver si ahí compañero Cucaracha nos puede comentar un poco con quién vamos a hablar y de qué temitas sobre la semilla vamos a hablar.
5: Exactamente, y aquí estamos al teléfono con Freddy Cortés, quien es agrónomo y productor agroecológico del Valle de la Licagua y en la comuna de Cabildo, representante de Tambo Dragún Comunitario. ¿Cómo está, compañero Freddy?
6: ¿Cómo están? ¿Bien por acá? ¿Todo bien acá en la altura de los cereales en este momento, en el Valle de Licagua?
5: Eso, el Valle de Licagua. Oiga, compañero, como yo le decía fuera de micrófono, ¿cómo estuvieron las cosas ahí en Cabildo a propósito de las lluvias?
6: Mira, las lluvias acá, pucha, súper esperadas. Yo creo que todo el mundo quería puro que lloviera. Hacía mucha falta. Ahora con la lluvia que cayó, la verdad es que supera lo que ha ido el año pasado prácticamente. Podríamos pasar perfectamente el año con esta lluvia, pero ojalá caiga algo más. Uh-huh. Sobre todo la reserva de nieve acá es muy importante.
5: Uh-huh. Claro, justamente.
6: Es una cordillera acá de Licagua.
5: Claro, el vínculo agricultura-lluvia-tierra es inseparable. Oiga, compa, cuéntenos un poquito de quiénes son Tambo Dragún Comunitario, porfa, para que ahí la gente vaya sabiendo con quién estamos hablando desde su territorio.
6: Ya, mira, bueno, yo viví mucho tiempo en Valparaíso, allá tuve la cercanía con la Radio Placeres, salí de estar en la radio nuevamente, y acá estoy hace ya 13 años viviendo por acá, me vine de Valparaíso, de hecho, para acá, Cabildo. Yo soy cabildano, nací en Valparaíso, me crié en Cabildo toda mi vida, entonces siempre tuve la intención de devolverme a mi tierra, a la tierra llama, como se dice. Llegué, estoy hace 13 años, el 2013 llegué por acá, y bueno, es un proyecto familiar, es un proyecto comunitario. Estamos dedicados al ecoturismo, a la bioconstrucción, a la producción agroecológica. Esos son como los focos, pero también nos dedicamos a varias otras cosas. Estamos de alguna forma articulados con otra gente, agrupaciones de la zona. No somos una burbuja. Estamos profundamente enraizados en el territorio y la idea es estar siempre presente en el territorio.
5: Eso, qué bueno, compa, porque el territorio es justamente una de las cuestiones más importantes en la tierra y las personas que están levantando no solo comida, sino que estabilidad en la biosfera. Entonces, desde ese punto de vista, pasemos un poquito a lo que nos convoca, que el SAG, una vez más, está atentando en contra de la soberanía alimentaria y particularmente la tenencia y transmisión de las semillas. Cuéntenos cuál es la situación en la cual nos encontramos en estos momentos aquí en este país.
6: Bueno, mira, la verdad es que les comentaba que yo vivía en Valparaíso, muchas veces en la Radio Placeres, a comentar las distintas situaciones que estaban ocurriendo en ese entonces con las semillas campesinas, digámoslo así, con la soberanía alimentaria, que era un concepto en esos años no muy conocido. Hoy en día, felizmente, lo maneja mucha más gente por las redes sociales, etcétera. En esos años hablábamos, por ejemplo, del UPOP, 91, uh-huh. Se hacían charlas, nosotros como red socioambiental de Valparaíso en esos años, que la radio también un tiempo fue parte de la red socioambiental, claro. Hacíamos múltiples actividades para difundir acerca del alcance del UPOP. Después se transformó esto en el TPP-11, se incluyó el tema del UPOP a un tema mucho más amplio que el TPP-11, y en su momento fue congelado este tema. Pensamos que iba a estar congelado más tiempo, pero bueno, tenemos un gobierno que todos sabemos cuál es su postura, y este tema salió a flote, ¿eh? Salió a flote, no como salió no como fue antes, digamos, este tema en sí no es el UPOP 91 ni es el TPP-11, pero básicamente es comenzar de alguna forma, desde mi mirada, un poco viendo hasta dónde está la fuerza de la gente organizada para poder meter otros temas, como los transgénicos, como el mismo UPOP 91, ¿ya? Esto más bien tiene que ver con la semilla corriente. Hay mucha gente que no sabe qué es la semilla corriente, y bueno, la semilla corriente básicamente es la que no está certificada, ¿ya? No son híbridos, las semillas corrientes son semillas antiguas y las podemos llamar también semillas campesinas, semillas de libre tránsito, semillas criollas, ¿ya? Es decir, son las semillas que no están privatizadas, por decirlo así, ¿ya? Son las que han estado resistiendo a lo largo de las décadas, de los años últimos, y en este momento, a través de esta propuesta de resolución del SAL, ¿ya? Que es un tema bien complejo, porque lo que se debería hacer en el Congreso se está tratando de hacer vía administrativa a través del SAC, lo que es sumamente antidemocrático, ¿ya? Y sumamente peligroso, porque puede ser un precedente para muchos otros temas que se quieren tratar vía decreto de fuerza de ley, ya, para ser bien claro. Ajá. Entonces, eso es un gran problema, pero la culpa de cabeza de este problema es que se quiere que las semillas corrientes se tengan que inscribir en la lista que se llama lista de variedades oficialmente descritas. Esa es la problemática en este momento.
5: Oye, perdón, pero ahí entonces las personas que tengan que inscribir esas semillas, ¿quiénes son y qué implica esa inscripción?
6: Claro, ese es un tema, porque yo he estado conversando esta semana con gente que produce semillas. Se ha hablado entre la gente que hace intercambios, que esto podría significar un riesgo para los intercambios. Por otro lado, el SAC ha dicho que no es así, lo que, bueno, es cuestionable, la verdad. Pero básicamente acá el SAC está apuntando a que quienes producen, envasan y comercializan semillas que se consideran corrientes, tengan que ingresar estas semillas, si no están en el listado de variedades que se les necesita, tengan que ingresar esa variedad a ese listado. ¿Ya? Esto significa que hay que hacer lo que se llama análisis genético. Por ejemplo, porque tú tienes que inscribir en este listado una variedad que no está inscrita. Y para poder inscribirla, tú necesitas entregar al SAT la información acerca de esta variedad, ¿ya? ¿Cuál es la genética de esta variedad? ¿Cuáles son las características morfológicas de esta variedad? Es decir, cómo es el fruto, qué características tiene el fruto, la planta, etcétera. ¿Ya? Esto obviamente que significa un costo, ¿ya? Y este costo obviamente que va a ser traspasado a la gente que compra la semilla, es decir, hay personas que compran semilla corriente para su labor en producción, que van a ver incrementados los costos si esta resolución se aprobara, ¿ya? Y por otro lado, hay mucha gente que no va a tener la posibilidad de inscribir la variedad porque su producción no es tan importante y le va a ser poco rentable su actividad. Por tanto, hay gente que se dedica a la producción, a la multiplicación, a la comercialización de semillas corrientes, que a lo mejor van a tener que dejar el rubro, ¿ya? Porque ya no le va a ser rentable la actividad, ¿ya? Uh-huh. Por ejemplo.
5: Uh-huh. Claro, total.
6: No sé si se va entendiendo.
5: Sí, no, total. Oye, compañero, y en ese sentido, entonces, ¿este decreto de fuerza ley lo está impulsando el gobierno o están el oficialismo en el Congreso que están tirándolo el proyecto?
6: Claro, ese es el tema, porque aparte de que se quiere por primera vez obligar a que las semillas corrientes se inscriban en un registro, se quiere instaurar un control sobre la semilla corriente, aludiendo temas sanitarios de por medio, temas de orden, ¿cierto? Como se dice tanto en este gobierno, pero esto es un tema de gobierno, ¿ya? Esto es un tema de gobierno que se está tratando de hacer en forma administrativa, en vez de hacerlo en el Congreso, que es donde se supone que estas cosas se deberían discutir, claro. se está intentando hacer vía administrativa al interior del SER a través de una resolución. Uh-huh. Y este es el problema mayor. En realidad supera son libres a algo que se supone que debería ser democrático. Ya la semilla, quienes estamos de alguna forma organizados por la defensa de la semilla, por la soberanía alimentaria en el mundo, se reconoce que la semilla es un bien de los pueblos a servicio de la humanidad. Uh-huh. Entonces, cuando tú estás diciendo que ya la semilla va a tener que estar inscrita para ser comercializada, en realidad deja de ser un bien de los pueblos. Uh-huh. ¿Ya? Y también deja de estar al servicio de la humanidad desde el punto de vista que hay productores de semillas que van a tener que dejar ese rubro. Y bueno, cuando uno trata de hacer agroecología, por decirlo de alguna manera, la gente que hace huerta entenderá, cuesta mucho acceder a semilla que esté fuera de este paquete tecnológico, que no sea híbrido, y con este tipo de producción va a costar mucho más acceder a semilla 100% campesina, 100% no intervenida, por ejemplo.
5: Oiga, compañero, y pasa de que usted decía de que el SAC dice de que no va a haber problema con los intercambios de semilla, pero si yo intercambio algo que es propiedad de otra persona o que está inscrita en el SAC, ¿ocurrirá algo? ¿Qué es lo que se espera? ¿Qué es lo que se vislumbra?
6: Bueno, desde ese punto de vista ya es cuestionable, porque claro, estas semillas ya van a estar inscritas en la lista. Por tanto, es bien improbable que no vaya a significar problemas para quienes hacen intercambio de semillas que aparecen inscritas en una lista. Uh-huh. Ya desde ese punto de vista es complejo. Ahora, la resolución en sí habla que también se está, a través de esta resolución, intentando regular actividad que genere dinero a través de su intercambio o que no, oneroso o no oneroso. Por tanto, cuando el SAC saca esta declaración la semana pasada diciendo que a raíz de todo esta bulla que se estaba armando en Chile, digamos, en las redes sociales, que oye, van a controlar los intercambios de semillas, los chasquitos, como se le llama muchas veces, uh-huh, el SAC saca una declaración diciendo que no, que esto no es así, ¿ya? Pero la verdad es que el riesgo está en el escrito de la resolución. Se habla de actividad onerosa y no onerosa. Por tanto, perfectamente, entre esa actividad no onerosa pueden entrar los intercambios de semillas como una actividad que con el tiempo o se vaya a controlar. Perfectamente, se va a tener que pedir permiso, por ejemplo, al SAC para hacer una actividad de intercambio de semillas, o se va a, directamente se va a prohibir. Está dentro de las posibilidades. O sea, el SAC puede decir una cosa, pero la verdad es que es un riesgo patente.
5: Oiga, aquí un compañero cucaracho le tiene una consulta y se lo voy a pasar.
7: Hola, compita. Muchas gracias por la entrevista. Pero ¿sabe qué? Escuchándolo me asalta una duda un poquito. A ver si nos puede comentar un poco cuál es su opinión en relación a que la construcción de estas patentes de obtentores vegetales, que es como pasar a un registro de la semilla, ha sido una práctica que nosotros hemos visualizado, sobre todo de una familia en particular en Chile, que es la familia Von Baen. Y ella, que en la Araucanía, por supuesto, tiene una gran importancia en el registro y ha llevado a cabo durante muchos años la proyección de un registro de semillas. Cuéntenos de qué manera grandes empresas, grandes familias pueden verse beneficiados.
6: Estoy escuchando mucho la mitad, como que se cortó un poco ahí la comunicación.
7: Mire, ahora le voy a repetir la pregunta, compañero. No se preocupe, nosotros lo escuchamos súper bien desde acá. La pregunta era... No. ¿Me escucha?
6: Sí, yo ahora lo escucho, sí, ahora como que titubeo un poquito la voz.
7: Ya, la pregunta era, ¿de qué manera las familias, por ejemplo, como la familia Von Baen, se van a ver beneficiadas porque ellos han desarrollado ampliamente crear una patente de obtentores vegetales, o sea, una patente y un registro de la semilla? ¿De qué manera las grandes empresas, como la familia Von Baen, con sus grandes empresas que tienen, pueden afectar o pueden verse beneficiadas con este proyecto de patentes de semillas? Cuéntenos qué opina usted sobre eso, si me escuchó bien la pregunta esta vez también.
6: Sí, escuché perfectamente. Claro, o sea, en su momento cuando fue el tema del UPO, ahí se cuestionó mucho el tema de la entonces senadora Von Baer, ¿cierto? Dueña también la familia de las semillas Von Baer, y efectivamente tienen una variedad de quinoa que ellos la registraron como la varía regalona, ¿ya? Es el nombre que le dan ellos. Eso es efectivo. Ahora, con este tema, bueno, se abre la posibilidad de que se den ese tipo de situaciones. O sea, perfectamente una empresa de mayor tamaño que por X motivo, ¿ya? Por no estar a elucubrar, ¿cierto? Pero por X motivo una empresa que maneja mucho capital, mucho dinero, podría hacer los análisis respectivos, los certificados sin IVA, que significa pagar a laboratorios que están acreditados, que están dentro de un registro, etcétera, pero para ellos no significaría un gran costo quizás hacer lo necesario como para impedir una, dos, o tres, o 20 variedades que se consideran criollas en este registro, y por tanto ellos, claro, podrían tener perfectamente disposición sobre esa variedad. Ahí se abren un montón de posibilidades, pero sin duda que podría significar esta resolución que empresas semilleras grandes, ¿cierto? Bayer, Anasar, quizás otras empresas un poco menores, pero que no dejan de ser empresas importantes en cuanto a su capital, se empiecen a apropiar de semillas, de material genético, de semillas que hoy consideramos criollas y por tanto de libre tránsito. Claro. Las semillas, por muchos años, digamos, prácticamente por miles de años, han sido las semillas campesinas de libre tránsito y libre intercambio, y de hecho eso ha sido clave para la evolución de muchas especies y variedades con los años, con los siglos, por decirlo así. Y todo eso, claro, se pone en riesgo con esta resolución, que, vuelvo a repetir, para mí es como la punta de la lanza, porque en la medida que ellos vean que pueden hacer realidad esta resolución, van a venir otros temas que van a tratar de meter, obviamente en beneficio de las grandes empresas y en perjuicio nuevamente de los productores pequeños. Acá claramente a este modelo le interesa que la producción esté en manos de grandes empresas y que los pequeños y las pequeñas cada vez vayan viendo más difícil su actividad y por último se dediquen a otra cosa. Entonces esto va en esa línea, sin duda que sí.
5: Claro, totalmente, y teniendo el respaldo del TPP-11 más encima. Están escuchando la voz de claro. Nuestro compañero Freddy Cortés, quien es parte de Tambo Trabún Comunitario, desde Cabildo ahí a Licahue. Compañero, igual hay varias acciones que se pueden generar todavía, entonces queríamos preguntarle a usted cuáles son aquellas acciones que podemos generar desde, como yo le decía al comienzo de la presentación de esta entrevista, desde lejos. Más también, ustedes nos van a invitar a una tarde cultural, entonces ahí le dejo el micrófono para que nos invite a cuáles son las acciones que podemos generar y cuáles son las invitaciones que usted nos tiene a toda la gente aquí en Valparaíso.
6: Sí, acá, en primer lugar, se necesita que la gente se informe, obviamente. Cada vez más complejo, tenemos cada vez menos tiempo para destinarle a cosas que no tienen que ver con nuestra cotidianidad, el trabajo, la familia, pero en primer lugar es muy importante que la gente se informe. Ya antes pasó, cuando fue esta lucha por el UPO, contra la transgenia, tuvo que explicar muchas cosas. La gente tuvo que destinar mucho tiempo hasta comenzar a comprender este tema, que a veces se hace complejo porque es un tema hasta medio técnico, ¿ya? Entonces hay que dedicarle el tiempo, por eso son importantes los conversatorios, las actividades donde se pueda socializar este temario. ¿Ya? Es muy importante difundir, es muy importante llegar a, sobre todo, los menores, la gente menor, ¿ya? Y bueno, participar de las actividades que se están organizando. En todo Chile se están organizando muchas actividades, muchos conversatorios, felizmente, porque son los espacios donde se puede ir a consultar, a aclarar las temáticas, porque son temas que no todos tenemos por qué dominar estos temas, ¿ya? Entonces hay muchos conversatorios en todo Chile que se están organizando, ¿ya? Y también hay una consulta a raíz de esta resolución que se está llevando a cabo en el SAT, que se puede participar de forma virtual en el SAT. La página del SAC está la consulta. Uno puede presentar la observación, está la resolución también, la puede leer, descargar, leerla y hacer las observaciones pertinentes. Ahora, en este tema, hay gente en Chile que está a favor de la consulta y hay gente que no, ¿ya? Hay algunos que, de manera también fundada, son un poco dudosos de que la consulta en realidad pueda servir para algo. En primer lugar, es una consulta que no es vinculante. Entonces, uno la puede cuestionar de varios puntos de vista. Pero, si tú me preguntas a mí, mi opinión personal, después de haber seguido este tema por varios años, yo creo que es importante, son todos los flancos importantes. ¿Ya? Y la consulta, yo creo que es importante, hay que participar, hacer buenas observaciones y no dejar la presión ciudadana. La presión ciudadana en la medida que podamos ejercerla de diferentes formas, a través de bueno, en las calles, con actividades, siendo parte de otras movilizaciones. Creo que es siempre ha sido importante para este tema participar en los procesos de consulta y también la presión ciudadana. Uh-huh. Y yo creo que esos dos patitas no hay que abandonarlas, hay que estar ahí muy, muy presente.
5: Y van a haber actividades también ahí en Mercado Puerto de Valparaíso, ¿no? ¿O usted no está convocando?
6: Sí, mira, nosotros, claro, estamos convocando, participamos de una plataforma que se llama Semilla Soberana. Uh-huh. Desde esta plataforma se rechaza la consulta ciudadana, ¿ya? Pero bueno, ahí el libre albedrío de cada quien participar o no en la consulta. Ya, nosotros estamos haciendo un llamado a una actividad para el día viernes 31 de julio, el viernes próximo, desde las 12 del día hasta las 8 de la tarde en el Mercado Puerto de Valparaíso, en el segundo piso. Uh-huh. Ahí vamos a tener un espacio familiar con música en vivo, con unos talleres también de semillas, con intercambio de semillas y plantas, con participación de distintas organizaciones que estamos de alguna forma convocando, articulando para que estén ahí. Y lo más importante es conversatorio. Uh-huh. Conversatorio, porque socializar estos temas es súper relevante y van a haber personas ahí, yo y dos compañeras más, que vamos a estar de alguna forma orientando o aportando argumentos a fundamento a la conversa. Uh-huh. Así que están todos súper y todas súper invitados, y vayan con familia, con todo, porque es una actividad que se necesita involucrar a la niñez.
5: ¿Dónde podremos encontrar información al respecto, compañero?
6: Mira, la plataforma tiene una página web, en semillasoberana.cl, y ahí pueden encontrar información al respecto de lo que están viendo como plataforma, ¿ya? Uh-huh. También está el Instagram, Semilla Soberana, en Instagram, y parece que también está en Facebook. Y bueno, lo esperamos ese día ahí en in situ, puede hacer también más información. Y sobre todo, quienes estén interesados o interesadas en poder replicar otra actividad en algún otro lugar, en un colegio, etcétera, estamos disponibles. La consulta, el SAC es el 10 de agosto, ¿ya? Uh-huh. Hasta el 10 de agosto, digamos, pueden presentar observaciones quienes van a presentar. Y bueno, de ahí, uh-huh, así que esa fecha es muy importante para nosotros, el 10 de agosto.
5: Ya, pues, Freddy Cortés, muchas gracias por este contacto. Te agradecemos, te abrazamos y nos veremos entonces ahí el viernes 31 de julio en el Mercado Puerto de Valparaíso, segundo piso, nos dice ahí en Cochrane 117. Desde las 12 del día,
6: entre
5: toda la gente
6: ahí a bañar. Y las 8 de la tarde, Pira.
5: Eso, sí, que se presente la gente para ir construyendo nuestra forma de ver las cosas, ¿no? Y de hacer.
6: Claro, dice.
5: Eso. Esa es la idea. Un abrazo fraterno, compañero, que estén bien por allá por Cabildo.
6: Ya, para ustedes se agradece el espacio y bueno, ahí esperamos a la comunidad porteña. Eso. Un abrazo para los placeres.
5: Muchas gracias por todo, que estés bien. Nos vemos.
6: Muchas gracias, compañero.
5: Ahí está, pues entonces, con la fuerza de la semilla, entonces vamos saliendo para afuera. Mira que estamos muy enterrados.

¿Por qué hombres y mujeres combaten por su servidumbre como si lucharan por su salvación? ¿Cómo es posible que se llegue a gritar: queremos más impuestos, menos pan? Lo sorprendente no es que la gente robe o que haga huelgas. Lo sorprendente es que los que estén hambrientos no roben siempre y que los explotados no estén siempre en huelga. ¿Por qué soportamos desde siglos esta explotación, la humillación, la esclavitud? Hasta el punto de quererlas no solo para los demás, sino también para nosotros mismos. Félix Guattari.

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2: El agotamiento de los bosques nativos en la zona de Lote y Coronel a causa de la minería del carbón potencia el desarrollo de las plantaciones de pino y eucalipto en esa zona. Posteriormente, durante todo el siglo XX, las plantaciones forestales son fomentadas por el Estado y la Corfo en todo el territorio. Para inicios de 1970, estas ya habían adquirido una expansión que les permitía abastecer el mercado maderero local y tres plantas de celulosa para la fabricación de papel. En octubre de 1974 se aprobó el decreto 701, firmado por la Junta Militar y los civiles que daban el respaldo técnico. Este calificaba como terrenos de aptitud forestal a las zonas de interés para la industria, sin resguardar los bosques y las tierras agrícolas. Este decreto estableció una bonificación del 75% de los gastos en que los particulares incurriesen al momento de plantar árboles. Este apoyo tenía el propósito de impulsar un negocio que, aunque se venía masificando, no lo había hecho con la intensidad que deseaba el empresariado. Desde ese año, las bonificaciones comenzaron a ser recibidas por quienes poseían grandes extensiones de terreno, buena parte de estos donados por la propia dictadura. Esta medida se justificó afirmando que las plantaciones recuperarían los suelos erosionados. Sin embargo, no solo se forestaron terrenos dañados, sino muchos otros que sostenían extensas franjas de bosque fueron talados o quemados para sustituirlos por monocultivos. De esta forma, entre el río Maule y el Itata se perdió el 67% de su superficie original boscosa. Y entre el Itata y el Malleco, más de 130.000 hectáreas de bosque nativo fueron sustituidas por plantaciones forestales.
3: La dictadura militar aplicó una política de desindustrialización del país y favorecer absolutamente entonces el capital comercial financiero. Entonces, por eso el empresariado chileno, que se había estado volcando la industria en la otra democracia, entre el 88 y el 73, con esta operación que realiza Pinochet de imponer el modelo neoliberal, tuvo que reciclarse, tuvo que reconvertirse, ¿no? Entonces, una parte de ella se dedicó, se concentró en la producción de nuevos productos de exportación, fruta y vino, Valle Central. Pero en el sur la especialización fue fundamentalmente potenciar la industria maderera que ya estaba instalada, que ya tenía más de medio siglo de desarrollo. Entonces eso explica su expansión y el hecho de que todos los gobiernos de la Concertación, más Piñera, no hayan querido cambiar nada, porque claro, es un rubro importante en la economía, es la base de poder de la oligarquía chilena, y por tanto es un rubro privilegiado, que nadie lo toca, ¿no?
2: En Chile, el rubro forestal está concentrado principalmente en dos grandes empresas, Arauco y CMPC. Arauco es propiedad de la sociedad anónima Antar Chile, controlada por la familia Angelini.

0: la que además posee inversiones en áreas como la distribución de combustible, generación de energía, minería, pesca industrial y tecnología. El segundo patrimonio forestal lo tiene empresa CMPC, controlada por el grupo MATE, que se provee de madera a través de Forestal Mininco. Estos también tienen inversiones en el sector eléctrico, de telecomunicaciones, bancario, portuario, entre otros. El destino principal de los productos forestales en Chile es la exportación, enviando cargamentos de celulosa o madera para el consumo de China, Estados Unidos, Japón, Holanda y otros países. De este modo, el sector forestal se constituye como el segundo rubro primario exportador del país, después de la gran minería del cobre.
1: Los bosques son también un pilar importante en nuestra economía y hay que apoyar la inversión en ellos, una inversión que sea social y medioambientalmente sustentable. Y con ese fin, entre otras cosas, prorrogaremos la vigencia del DL-701. Además, reforzaremos el...
0: Actualmente, se planea extender el decreto 701 por 20 años más, buscando que las bonificaciones estén destinadas a pequeños propietarios, cubriendo el 90% de los costos de la forestación y de las actividades de manejo. Esto se explica por el intento del empresariado forestal de trasladar los costos y riesgos de esta actividad a terceros. Para CONAF, el decreto 701 ha funcionado exitosamente, pero lo dice a partir de falacias. CONAF anunció que en el año 2012 en Chile se plantaron más de 100.000 hectáreas de bosque. Sin embargo, cuando detalla las especies, constata que los pinos y eucaliptos ocupan prácticamente la totalidad de esta superficie.
2: El discurso del Estado en este momento y de la CORMA es que aún quedan al menos 2 millones de hectáreas en Chile que están en franco estado de erosión o de degradación, o descubiertos, y esos lugares tienen que ser plantados. Y para eso, por lo tanto, hay que extender el 701 por 20 años más para plantar 2 millones más de hectáreas de eucalipto. Y esos 2 millones de hectáreas más de eucalipto están diciendo que van a ser principalmente beneficiados los pequeños propietarios, ¿ya? Cosa que tal vez no sea mentira. Pero ¿a quién le van a vender esa madera a los pequeños propietarios? Al duopolio de Mininco y Arauco, que ellos son los que fijan los precios. O sea, en el fondo, la continuidad por 20 años más del 701 va a ser más

0: 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A ver si sabes, amigo. Y si no sabes, te lo digo.
1: ¿Qué significa la palabra idiota?
2: ¿Idiota?
1: ¿Sí?
2: Usted me está insultando.
1: Pero no.
2: Un idiota es un tonto, un ignorante, un mentecato, un sopenco, un cretino, un boludo.
1: Pare. Ningún boludo. ¿Quieres saber el origen de la ofensiva palabra idiota?
2: Sí.
3: Idiota deriva del griego, de la palabra idios, que significa asunto privado, individual, persona egoísta.
4: En la antigua Grecia, el idiota era el que pensaba únicamente en sí mismo, en sus propias cosas, y se olvidaba de los asuntos públicos, de la polis, de la ciudad, de la comunidad.
2: Primero yo, después yo y siempre yo.
3: El coronavirus nos ha demostrado que no podemos vivir aislados, que estamos globalmente conectados, que nuestros actos individuales repercuten en toda la humanidad.
5: Nos damos cuenta que en este tiempo de cuarentena tal vez exista mucho más la solidaridad que en otros momentos.
4: En estos tiempos no necesitamos políticos idiotas que solo piensan en sí mismos y en su popularidad. Tampoco ciudadanos idiotas que se creen los más vivos por saltarse las normas.
3: Que en la nueva normalidad antepongamos el grupo al yo, la comunidad sobre el individuo, la polis por encima del idiota. Por encima del idiota.
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2: Oficios en la ruta hoy se encuentra en el pueblo de La Tirana, donde se está celebrando la fiesta de la Virgen del Carmen, 16 de julio, y estamos junto a Paloma Jofré, quien es una fosforera. Hola Paloma, ¿cómo estás?
3: Hola, buenas. Soy Paloma Jofré y mi arte es el tallado en palo de fósforo.
2: Para alguien que no conoce este trabajo, ¿en qué consiste el trabajo?
3: Ya, estoy recopilando la historia que se estaba perdiendo, el oficio de tallar el palo fósforo. Había muy pocos fósforeros en todo Chile, yo cacho. Todo el mundo vemos muy poco, se ha acabado. Ya la gente no quiere el... O sea, les gusta el oficio, el trabajo ya hecho, pero nadie se intenta hacerlo, ¿no?
2: ¿Y tú de dónde eres? ¿De qué parte?
3: Yo soy de Coquimbo. Y este oficio me lo enseñó mi papá. Mi papá le enseñó a mi hermano. Y yo lo estoy recolectando para que no se pierda.
2: Y cuéntanos más o menos para las personas que te están escuchando... porque yo creo que no se imaginan cómo es el producto que tú tienes, si lo puedes describir.
3: Lo puedo describir como el mundo de las miniaturas. Ahí yo puedo hacer personajes milimétricos, chiquititos, hasta más pequeños todavía. Esos son como 10 milímetros que la gente lo puede ver a vista natural, ¿no? Pero puedo hacer más micro miniaturas. Y se va tallando con un bisturí y una pinza para pescar las piezas a vista natural, que con lente uno se marea. Yo me mareo con lente y optivisor no me sirve, vista natural. Y bien, y tengo más de 200 modelos diferentes y todos los días voy haciendo modelos nuevos.
2: Tú me contabas que tu papá te enseñó el oficio, aprendiste de él. ¿Y sí. él lo aprendió de alguien más?
3: Sí, pues durante, como se le dice, la carretera, como nosotros los artesanos, uno en la carretera va pescando oficio para, y el que más te atina, uno lo hace. Pero sí es como familiar, pues lo aprendió viendo también a una persona y dijo, ¿cómo él lo puede hacer y yo no? Entonces, eso. Y para que no se pierda esta labor, bonita labor de hacer, lograr que la gente diga, oh, es un palo de fósforo, y digo, sí, lo es.
2: Sí, yo quedé maravillada cuando lo vi, porque no lo había visto en ninguna parte de este tipo de artesanía, así que me llamó la atención. Y dentro también de la, y para contarle también a la gente que nos está escuchando, acá hay mucho comercio en La Tirana, pero artesanía, muy poca. Uh-huh. Y tú me contabas que también hacías otros trabajos artesanales, sí, aparte del fósforo.
3: Sí, pues yo hago, aparte del tallado en palo fósforo, trabajo el macramé, nudos por nudo y alambre, orfebrería. Sí, en San Pedro de Atacama estoy. Y allá está mi taller, San Pedro de Atacama.
2: Ya, allá vives tú.
3: Allá vivo yo. Y ando viajando por todos lados mostrando mi trabajo. Llevo 20 años en este oficio.
2: ¿Llevas 20 años?
3: Sí.
2: ¿Y con quién andas acá? Porque yo te veo que andas acompañada.
3: Sí, él es mi pareja, Claudio Chamorro. Ahí estamos viajando y él es mi vendedor superestrella. Igual me ayuda a hacer el porta, la base para poner el palito por favor. Sí, igual acompañante.
2: ¿Tienen alguna página donde los puedan conocer su trabajo, donde puedan encontrarlos, ubicarlos?
3: Sí, estamos haciendo una página que se llama Artes del Desierto y ahí nos pueden encontrar en Instagram.
2: Oye, ¿y hay más personas que se dedican a este oficio? ¿Tienen algún tipo de red o le enseñan también ustedes a otras personas?
3: Sí, yo he intentado enseñarle a personas, pero estas personas quieren puro lucrar, no quieren aprender el oficio de verdad. Entonces, hay muy pocas personas interesadas en aprenderlo. Pero sí, siempre tratando de enseñarle a la gente que sí se puede, que se puede lograrle, mostrándole la herramienta de trabajo, para que ellos también en casa, si lo tienen, pueden practicar Tiene que tener mucho cuidado porque trabajando con un bisturí templado, y después cuando se destempla pierde filo, entonces uno pulsa más y ahí donde uno se corta. Mientras hacen más fuerza, porque esto es muy minucioso.
1: Claro.
3: Entonces,
1: ¿y cuánto te demoras?
3: Cada corte tiene su pulso, su graduación, todo eso.
1: ¿Y cuánto demoras aproximadamente en hacer una pieza?
3: Entre 20 y media hora, a veces menos, depende del modelo. Sí.
1: ¿Cuál es el más difícil que...?
3: Hice a Shaolong de Goku. Ahí está el dragón Shaolong. Sí, y bueno... Todos tienen ahí su complejidad, la clase de ser único y exclusivo.
1: ¿Y el que más te gusta hacer, el que tú disfrutas haciéndolo?
3: Me gusta crear hadas. Hadas, diferentes hadas con flores, con globos. Hadita arriba de una manita, un honguito. Son trabajos más así, porque antes hacía más arte y la gente no lo veía muy bien, como muy chico. Entonces, era muy pequeño. Entonces ya esa dimensión, ya está, la gente lo puede ver bien. Y los niños lo reconocen y ya tengo ese detalle. La precisión.
1: La precisión. Muchas gracias, Paloma. Te agradecemos este tiempo que te diste para conversar con nosotros. Sí. Y mucho éxito en lo que hagas, en los lugares que vayas. Y ojalá que el arte que tú haces, ¿cierto? La artesanía... pueda llegar un día también a otros lugares más al sur de donde sí. venimos nosotros y que te vaya muy bien con eso y que lo puedas también enseñar a las generaciones sí. que vienen detrás, porque eso también es importante, que no se pierda
3: que no se pierda la labor del artesano creada por las manos. Sí, porque me dicen lo haces con láser y yo les digo estos son mis láseres. Entonces no dicen ¿por qué tanto? Porque yo dedico tiempo, es mi trabajo. Yo tengo horas y minutos y con mucha paciencia y harta dedicación para que se lleve un buen trabajo a su hogar, para que digan, pero nunca me arrepiento de gastar este dinero en este arte. Sí, eso.
1: Muy bien,
3: y
1: muchas gracias.
3: Accesible para todo el pueblo.
1: Eso también es importante mencionarlo, que es muy accesible también lo que
3: para
1: tú haces.
3: La familia, todo se puede llevarse un regalito y un recuerdo familiar, uno para cada uno. No, pero eso es. Y le entrego con harto amor, harto cariño para la gente.
1: Muchas gracias, Paloma. Hemos conversado desde aquí de La Tirana con Paloma Jofré, fosforera, acá desde la fiesta de La Tirana de la Virgen del Carmen, 16 de julio.

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5: Que está en riesgo con este gobierno ultraderechista, porque el servicio agrícola y ganadero quiere, comillas, regularla. Entre paréntesis, la regulación es la privatización. Entonces estamos haciendo noticias también, o rescatando noticias que no van a encontrar en medios masivos y que tienen que ver de cierta manera también con el tema de las plantitas, de las semillas, etcétera. Por ejemplo, lanzan programa de 39 millones de dólares para masificar la agroecología y ganadería regenerativa en Chile. El programa impulsará mecanismos de agroecología en 8 rubros de 9 regiones para reducir la erosión del suelo a la vez que impulsa la productividad. Chile se ha posicionado en el mundo como un país agroexportador, pero buena parte de ese avance ha significado una erosión del suelo y deterioro de los ecosistemas que sustentan la actividad hacia el futuro, mientras el planeta enfrenta un desafío de la crisis climática. En ese contexto, la agroecología y la ganadería regenerativa se han ido consolidando en el mundo como soluciones para sostener la producción de alimentos en el tiempo de una forma que genere beneficios también para los ecosistemas que la hacen posibles. Ahora, un nuevo programa público y privado lanzado por el Ministerio de Agricultura invertirá 39 millones de dólares para masificar la agroecología y otras acciones regenerativas en la agricultura chilena, para mejorar suelos, recuperar la biodiversidad y los servicios ecosistémicos de los que depende esta actividad. Así que muy necesario y relevante lo que se está haciendo. Los rubros que se cubrirán es la olivicultura, la vitivinicultura, la fruticultura, los cereales, hortalizas, ganadería de leche, carne bovina y ovina. En al menos 40 predios entre las regiones de Coquimbo y Aysén, abarcando más de 26.500 hectáreas. Algo muy, muy relevante. También, a propósito de plantas, árboles, de la flora que existe en el país llamado Chile, revive la polémica por la ruta que cruzará Bosque de Alerce. No pueden hacerlo en otra parte, no tiene que ir donde hay Bosque de Alerce, el hogar del árbol más viejo del mundo. El Parque Alerce Costero, que cruzaría la ruta, alberga un bosque de alerces entre los mejor conservados del país y es hogar del abuelo alerce de 5.000 años. La propuesta de construir la ruta T720 para unir La Unión y Corral a través del Parque Nacional Alerce Costero ha generado un fuerte rechazo vecinal y científico por el impacto que puede tener en uno de los bosques mejor conservados de esta milenaria especie en la región de Los Ríos. Organizaciones declaran que hay una alternativa con menos impacto ambiental. Siempre hay una alternativa. El Parque Nacional ha despertado interés mundial en los últimos años, luego de que una investigación científica determinara que allí vive el árbol vivo más viejo del planeta, un alerce de 5.000 años de antigüedad llamado el Gran Abuelo. El proyecto había sido suspendido por su potencial impacto en una especie de árbol protegido como monumento natural por estar en peligro de extinción. Pero la ruta está siendo reimpulsada por la Delegación Presidencial Regional de Los Ríos, es decir, está siendo reimpulsada por el gobierno de José Antonio Kast, que esta semana confirmó la reactivación de una mesa técnica para concretar la iniciativa. Las autoridades regionales declaran que el proyecto deberá ser sometido a evaluación ambiental para evaluar y mitigar o compensar los impactos ambientales, y que se tratará de una ruta escénica y no industrial para mejorar la conectividad y el desarrollo turístico. Siempre dicen eso en un inicio. Organizaciones vecinales, ambientales y académicos del Centro de Ciencia del Clima y la Resiliencia CR2 han criticado este proyecto por el impacto comprobado que generan las carreteras en bosques nativos y por la presencia de casi 1000 alerces en la zona a intervenir. Desde la Corporación Alerce denuncian que autoridades regionales han cuestionado la presencia de alerces en la zona donde atraviesa el trazado de la ruta, mientras que un censo de estudiantes de la Universidad Austral de Chile realizado en enero del 2024 identificó 942 alerces en la zona de intervenir. Para que vean ahí otra nueva estupidez ambiental del gobierno de José Antonio Kast, que obviamente, como le interesa solo lo económico, lo social, lo humano, lo ambiental queda completamente relegado a eso. Y Chile Central, como tercera noticia, en Chile Central es la zona con más diversidad de plantas, pero es la menos protegida y la más expuesta a incendios. Un estudio identificó que la zona centro de Chile concentra la mayor diversidad vegetal, pero cuenta con menos áreas protegidas para su conservación. Chile tiene una de las floras más diversas y endémicas del mundo. Sin embargo, la red de áreas protegidas que debería resguardarla presenta un desequilibrio territorial profundo. Las unidades de conservación se acumulan en el sur, mientras que Chile Central, donde se concentra la mayor riqueza vegetal del país, permanece sistemáticamente subrepresentado. Esta es una de las conclusiones centrales del estudio Gaps in the Conservation of Phylogenetic Diversity in the Chilean Vascular Flora, publicado en la revista Biodiversity and Conservation. La mayor diversidad de plantas está concentrada en Chile Central, que es donde hay una mayor presión de actividades humanas y donde hay una menos concentración de áreas protegidas, sostuvo el doctor Federico Luebert, líder de la investigación y profesor titular del Departamento de Ciencias Ambientales y Recursos Naturales Renovables de la Facultad de Ciencias Agronómicas de la Universidad de Chile. Así que ahí hay una tarea importante para el Ministerio del Medio Ambiente, pero sabemos que el Ministerio del Medio Ambiente está supeditado a lo que diga el presidente de Chile, el señor Quirós, ministro de Hacienda. José Antonio Kast es el payaso y el vocero, simplemente, el que pone la cara. Estas son las noticias en este aire puro 922 que estás escuchando en tus oídos.

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2: En Radio Primero de Mayo te indicamos la hora. Son las 2:02.

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1: En Radio Primero de Mayo te indicamos la hora. Son las 2:32.

0: Hazme un favor, anda a Vitacura, a Las Condes y cuenta cuántos muertos dejó el temporal ahí. Ninguno, cero. Ahora anda a Coquimbo, al Huasco, a Las Quebradas, a las casas que se levantaron donde se pudo y no donde se quiso. Ahí están las 10, ahí están los 4 que todavía no aparecen.
1: No va a dejar de llover, digamos, con la presencia de los militares.
0: Esto es lo que nunca te van a decir en las noticias. Un desastre natural no tiene nada de natural. La lluvia cae para todos igual. Lo que no cae igual es la muerte. La muerte tiene dirección y la dirección tiene clase. ¿Te has puesto a pensar por qué se muere el pobre y no el rico en la misma tormenta? Porque al pobre lo empujaron a vivir en la ladera, en la quebrada, al borde del río, en la casa de material ligero, en el terreno que nadie más quiso porque se inunda. No es que le tocó nomás, los pusieron ahí. El mercado del suelo los puso ahí. El que puede pagar, compra lo seguro. El que no, se queda con lo que mata. Engels lo escribió hace 150 años y no ha cambiado ni una coma. La burguesía nunca resuelve el problema de la vivienda, solo lo muda.

0: De barrio, lo empuja a la periferia, a lo barato, a lo peligroso, y ahí lo deja hasta que el río cobra. Entonces, cuando el gobierno decreta la catástrofe un día tarde, no es que se le pasó la hora nomás, es que las vidas en riesgo eran las vidas que este modelo ya había fichado como de segunda.
1: ¿Por qué no llegó esa máquina y lo hubiera salvado a lo mejor un poco más?
0: Deja de llamarlo tragedia. Una tragedia es cuando nadie tuvo la culpa. Esto tuvo dirección, tuvo responsables y tuvo fecha. Esto es un asesinato de clase con parte meteorológico.

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1: Podemos ver la línea de la pobreza para hogares arrendatarios y hogares no arrendatarios, ¿ya? En el caso de un hogar no arrendatario, al mes de abril de este año, la línea de la pobreza está en los 541 mil pesos para un hogar de tres personas. Ya la línea de la pobreza varía según la cantidad de miembros del hogar. Y en el caso de un hogar arrendatario, que entendemos un hogar que tiene mucha más carga de gastos, hay distintos otros niveles de relación que a los que este hogar está expuesto, estamos hablando de una línea de la pobreza que está en torno a los 802 mil pesos. Ya, entonces, hogar no arrendatario, 541 mil aproximadamente, y hogar arrendatario, 802 mil pesos, para tres personas. ¿Y qué pasa con el salario mínimo? La propuesta que está haciendo el gobierno es de 553.553, que equivale a algo así como un 2,7% de incremento, y para el gobierno la justificación es que esto responde a la inflación acumulada en lo que va del año. Ahora, bien, pongamos sobre la mesa, el propio Banco Central y otros organismos ya están proyectando una inflación para todo el 2026 que ronda el 4%. Entonces, este primer ajuste se hace cargo de lo que va del año, pero el proyecto de ley del gobierno señala que el próximo reajuste ya va a ser en enero del 2027. Es decir, no se está haciendo cargo del resto de la inflación. Eso en términos de una línea base, de decir, claro, si miramos los indicadores, primero el gobierno habla de mantener el poder adquisitivo, pero si nos vamos a los indicadores de la línea de la pobreza, este salario mínimo que ya está en la mesa no dialoga con aquello, está muy por debajo de la línea de la pobreza, que es un monto líquido, y el monto de salario mínimo que se está discutiendo es un monto bruto, que son los 553.000. Si lo llevamos a monto líquido, es mucho más bajo, estamos en aproximadamente los 449.000 pesos. Es decir, ¿cuál es el poder adquisitivo que este gobierno propone mantener para la familia? Es un poder adquisitivo de miseria, es un poder adquisitivo que no alcanza, es insuficiente, no dialoga con otros indicadores como la línea de la pobreza.
2: En Radio Primero de Mayo te indicamos la hora. Son las 2:49.

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1: En Radio Primero de Mayo te indicamos la hora. Son las 3 de la tarde.

0: En Radio Primero de Mayo te indicamos la hora. Son las 3:21.
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1: En Radio Primero de Mayo te indicamos la hora. Son las 3 y 32 minutos.
2: La vida del hombre en la ciudad es tan agitada que no le permite mirarse hacia adentro. Mientras el hombre del campo, esa introspección, digamos, más profunda porque tiene más tiempo. Es decir, un trabajo de un hombre que siembra la tierra a un trabajo de un obrero en la ciudad que cumple un turno y después de ese turno va a otras labores. No tiene el mismo ritmo de vida, no es similar. Entonces, el tiempo para mirarse a sí mismo es mayor, el del campesino. Por lo tanto, los valores de su cultura también son más sólidos.

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2: El crimen organizado sí usa tarjetas de crédito y sí tiene cuentas bancarias.
3: La derecha ha votado sistemáticamente en contra del levantamiento del secreto bancario con argumentos que terminaron siendo falsos. Primero, dicen que el narco no usa bancos. Bueno, falso. Exactamente hace una semana, mientras en el Senado la derecha votaba en contra, la PDI detuvo a un ejecutivo del Banco Santander que lavaba dinero para el Tren de Aragua. Fueron 85 millones de dólares lavados a través de cuentas puentes de transferencias y de criptomonedas. 5 días después, además, formalizan a otros 17 detenidos donde además había una ejecutiva de Banco Estado. Segundo, dicen que el levantamiento del secreto bancario afectaría la privacidad, pero es falso, porque solo aplica para 3 casos específicos, para operaciones sospechosas de personas jurídicas, de funcionarios públicos o operaciones sospechosas reportadas directamente por un banco. Y además hay sanciones graves y expresas para aquellos funcionarios que abusan de esta facultad, con controles, auditorías e informes periódicos al Congreso y la Corte Suprema. Tercero, le dicen que basta con el procedimiento de autorización judicial. Pero también es falso, porque actualmente los casos que permiten este procedimiento son escasos y no permiten que el Estado actúe de manera más rápida y preventiva. De hecho, en los 38 países de la OCDE, 36 ya tienen acceso administrativo al levantamiento del secreto bancario a través de su unidad de inteligencia y solo Chile y Australia se están quedando atrás. No basta con levantamiento secreto bancario judicial, porque lo que necesitamos es agilidad para armar los casos. A pesar de todo esto, ayer la UDI, RN, Bópolis, Republicanos y Partido Nacional Libertario votaron nuevamente en contra del levantamiento del secreto bancario, lo que resulta inaceptable. Si el crimen organizado tenía ejecutivos infiltrados en 2 bancos distintos, si los países del mundo ya tienen estas medidas, si son los propios fiscales los que están pidiendo más herramientas para perseguir el crimen organizado, la votación responsable y coherente es aprobar.
4: En Radio Primero de Mayo te indicamos la hora. Son las 3:49.

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2: En Radio Primero de Mayo te indicamos la hora. Son las 4:01.

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2: En Radio Primero de Mayo te indicamos la hora. Son las 4:31.

dices tú a una mujer como lo que a mí me ocurrió, digamos, que tú tengas que escuchar los latidos del corazón, ¿para qué? ¿Para alargar el sufrimiento? Yo viví un embarazo de un feto incompatible con la vida, ¿no? Una malformación incompatible con la vida. En una época, muchos años atrás, en que el Estado te obligaba a llegar con el embarazo hasta el final. No se lo doy a nadie. Porque cuando tú sabes que tu guagua nace y muere, es una situación psicológica tremenda para una madre, para la futura madre, tremenda. Me impacta y me duele que mujeres estén avalando esta barbaridad. O, como bien dicen ustedes, una niña violada. Le vamos a decir, pero mira, tratemos de transformar esa terrible experiencia que viviste en algo positivo. Démosle ese niño a una familia que así lo necesita. Escucha los latidos, porque el concepto es, te puedes arrepentir. Y el dolor y ese arrepentimiento te va a acompañar toda la vida. Eso es una brutalidad, es un chantaje terrible. Yo puedo entender que un diputado como el señor Urruti Coetxea, el mismo autor de Las mujeres no se desviolan porque aborten, plantea algo así, porque él jamás lo va a vivir, él nunca va a tener que pasar por esa experiencia corporal, física, psicológica, emocional, jamás. Pero me preocupa que diputadas como la propia Jimena Osandón, que es una diputada muy, yo diría, razonable, imponga acá o superponga su visión religiosa, que es súper respetable. Me parece muy bien que ella tenga una postura contraria al aborto. Pero aquí estamos hablando de una ley de la República, no estamos hablando de una eventual ley de aborto por etapas o aborto libre, como quiera llamársele. Entonces, esto es afectar una ley que ya existe y que ha sido aprobada indistintamente por las distintas encuestas por más del 80% de la población. Por lo tanto, si se meten aquí, se van a meter con ese 80% de la población, y esto hay que advertirlo, esta es una medida completamente desproporcionada, es cruel también, como se ha dicho, y me parece que si no se detiene ahora, ¿qué vendrá después? ¿Cuál será el próximo paso?

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1: Hermanos, hermanas, a todo el pueblo de Bolivia, todos los hermanos y hermanas que nos escuchan, un saludo combativo y revolucionario desde el primer piquete de huelga de hambres de mujeres por Bolivia, los derechos humanos y la canasta familiar. Hermanos, hermanas, nosotros nos encontramos en un estado de emergencia, tenemos pena, hemos llorado, porque el gobierno, la Cámara de Diputados, la Cámara de Senadores y la Cámara de Diputados el día de hoy están sesionando con un proyecto de ley que te está planteando de la presunción de legalidad de un operativo policial, de un operativo militar, en su artículo 25 del proyecto de ley. Nosotros sabemos que esto indica que todas las intervenciones del movimiento policial y militar van a presumir legalidad y que incluso el Estado plurinacional, el Ejecutivo, va a volverse un organismo defensor, en este caso, de policías militares, para que estos puedan quedar impunes, absueltos de las responsabilidades que tienen en el uso abusivo y excesivo del aparato represor del Estado. Hermanos, hermanas, hemos convocado a la población, hemos indicado que la abrogación de la 1341 era licencia para matar, y nos hemos encontrado en los desbloqueos que ha habido el día de hoy en Río Seco, en la zona sur, en otros lados de nuestros hermanos salteños. También nos hemos encontrado con el cruento enfrentamiento de San Julián. Actualmente denunciamos, tal cual el proyecto de ley del señor Rodrigo Paz dice, Ministerio Público, Fuerzas Armadas, Fuerzas Policiales y grupos de choque terroristas, fascistas, paramilitares, como es la Resistencia Juvenil Cochala, la Unión Juvenil Cruceñista, la Resistencia Paseña, la Resistencia Carapanza, están coordinando con Fuerzas Armadas, con policías y Ministerio Público para agarrar a garrote, a machete, a palos, ahora con licencia del gobierno de Rodrigo Paz. Es una vergüenza, señor presidente, que usted haya llegado a legalizar a grupos paramilitares contrarios al orden y al Estado de Derecho, y que estamos viviendo actualmente un estado de sitio de facto, donde se está deteniendo a dirigentes sindicales sin respetar el derecho a presunción de inocencia, sin respetar el derecho a legítima defensa, sin respetar el derecho al debido procedimiento. Estamos viviendo en un estado donde no se respeta la constitución política del estado ni los tratados y convenios en relación a derechos humanos. Los señores que en este momento han abrogado la 1341, todos los diputados y senadores que han aprobado eso, ustedes han abrogado una ley constitucional para aprobar una normativa anticonstitucional. La simple abrogación de la 1341 era inconstitucional y ustedes han faltado a sus deberes, han faltado a sus funciones, al igual que el señor Rodrigo Paz, porque ustedes cuando se han sido posesionados han jurado conocer, hacer cumplir la Constitución. Ahora bien, hermanos y hermanas, que se han bañado ya con la sangre del pueblo, que la abrogación de la 1341 ha sido la licencia para matar, corredores humanitarios que se están planteando supuestamente para librar caminos, no es otra excusa sino para ir a desbloquear a plan de bala, a plan de garrote, a plan de gases. Hermanos y hermanas, las clases obreras, las clases campesinas, las clases populares de este país se encuentran en estado de emergencia y nosotros desde esta huelga de hambre indicamos, sabemos que corremos un peligro. Estamos ya débiles, pero de todo lo que nos pase a nosotras, dos mujeres, señora Mario Porto, Ruth Verónica Huancaraníbal, huelguistas de 16 días por la patria, por la soberanía nacional, por nuestros recursos naturales, por la democracia y por el Estado de Derecho, si mañana nos pasa algo, el único responsable es el fascista, el delincuente, el asesino Rodrigo Paz. Eso tiene que quedar claro para la historia. Nos solidarizamos con nuestros hermanos detenidos, con aquellos dirigentes perseguidos, con los que están en la clandestinidad, con los detenidos, con aquellos que les están forzando a entrar a procesos abreviados y dictaminarse culpables solo por soborno de los policías. ¿Sabe qué, señor policía, señor de la Fuerza Armada? Cuando esto termine, el señor Rodrigo Paz se va a escapar. Estos diputados se van a escapar, los ministros se van a escapar. Ustedes van a pagar las muertes y la sangre del pueblo. Ustedes van a pagar haber desobedecido la Constitución. Y al señor Rodrigo Paz y a todos los diputados y senadores que han abrogado la 1341, no solamente son asesinos, no solamente se están bañando con la sangre del pueblo. Para ustedes les espera un juicio de responsabilidades que va a venir de parte de esta huelga, que va a venir de parte de todos aquellos juristas que creemos en el Estado de Derecho y que no vamos a permitir un Estado genocida en pleno siglo XXI de un presidente extranjero, de un presidente español a los hijos de Qatar.
2: En Radio Primero de Mayo te indicamos la hora. Son las 4:53.
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1: En Radio Primero de Mayo te indicamos la hora. Son las 5:02.

Ya, yo me llamo Matías. Las recuperaciones de tierra se enmarcan en, bueno, dentro de un proceso también que es muy amplio, que en el fondo lo que se está haciendo ahora es sentar las bases para poder empezar a aportar a reconstruir lo que es nuestra nación, para poder nosotros ser mapuches dentro de nuestra tierra. Nosotros actualmente estamos oprimidos por el Estado, no podemos ser mapuches. No podemos llevar ni siquiera nuestra cultura, no podemos enseñarle mapuche a nuestros hijos. ¿Por qué? Porque estamos sumidos en un sistema que no nos permite hacer nada de eso. Los procesos de recuperación de tierra van más allá, van a reconstruir nuestra nación para poder ser gente, ser mapuche, ser como fueron nuestros abuelos. Aparte, es por una situación de pobreza, porque la gente está rodeada de forestales, está viviendo en un espacio de una hectárea por familia, que es una cuestión en la que no se puede soportar vida. O sea, es muy difícil vivir en un espacio tan reducido de tierra. No se puede. No se puede. La gente tiene necesidad, la gente tiene que comer. La gente tiene que darle tierra a sus hijos, a los hijos de sus hijos. Ese, el territorio es algo importante para nosotros por eso. Porque donde uno nace también tiene que morir. Eso es, para el mapuche es una ley. Nosotros tenemos que ser así. Siempre lo hemos sido. Nosotros no podemos concebirnos como mapuche sin tener tierra, sin tener territorio. Y ese territorio tiene que ser recuperado en base a lo que es la autonomía. La autonomía y el control territorial van de la mano. Van de la mano, es la única forma de reconstruirnos como nación. Si nosotros no nos reconstruimos, no recuperamos con autonomía, esa recuperación no vale de nada. No vale de nada porque siempre vamos a seguir ligados a lo que es todo el sistema, a lo que es todo el, en el fondo, la institucionalidad que nos está imponiendo el gobierno. Nunca vamos a poder ser mapuche. Eso es lo que pasa. Ese es el punto, ese es el trasfondo de lo que es la recuperación. Es un preso político. Político no solamente aceptado por nosotros, sino que por todos. Todos saben que es un preso político. Es un preso, él está ahí, pero está ahí porque los intereses del gobierno es que está ahí. Él no está ahí porque haya cometido un delito. Él está ahí porque el gobierno lo quiere ir. Por una decisión política del Estado. Nosotros no queremos que nuestro peñi quede preso por una declaración falsa. Es una declaración hecha por personal de inteligencia, por personal de civil, y de la cual se le obtuvo la firma de nuestro peñi a través de la tortura. O sea, él fue obligado a firmar. Denunciar las situaciones de tortura, que es una cosa que es condenable aquí y en todos lados. O sea, un Estado que se dice democrático, un gobierno que se dice democrático, no puede estar torturando, eso se hace en dictadura. O sea, Bachelet está torturando igual que en dictadura. Eso es lo que está haciendo. Eso a nosotros es inaceptable, nosotros queremos denunciarlo y queremos, ojalá, obtener el apoyo. De hecho, para eso formamos este comité, para poder llevar a cabo acciones de cualquier tipo que siempre que estén enmarcadas dentro de lo que es para nosotros digno. Eso es, dentro de lo que para nosotros es digno, como mapuche. Nosotros no vamos a negociar. Nosotros no vamos a negociar, nosotros no tenemos por qué. Nosotros no queremos reconocer un Estado ni siquiera. Nosotros tenemos nuestra dignidad, tenemos nuestra forma de llevar a cabo nuestras cosas. Nosotros nos podemos gobernar, que eso es esencial como pueblo. O sea, si un pueblo que no se gobierna, no tiene dignidad. Eso es lo que va para nosotros. Nosotros queremos denunciar esto. Y yo ir más allá, ir más allá. El Estado quiere que nosotros seamos parte de su folclore. Quiere utilizarnos a nosotros, a nuestro pueblo, a nuestra nación, como la base para justificar su presencia en este territorio. O sea, ellos quieren decir, nosotros, los mapuches, somos sus indígenas. Nosotros tenemos que ser los indígenas de Chile. Nosotros no somos los indígenas de Chile, nosotros somos mapuches. Somos aparte, somos un pueblo que siempre ha estado aquí, que nació en esta tierra y va a morir aquí. Va a morir peleando, aunque sea peleando por ella. Nosotros no somos Chile, no somos chilenos, somos mapuches. Eso no se les tiene que olvidar nunca. Y ese es un mensaje importante que va desde aquí para ustedes, a donde estén.

0: el respeto a nuestro derecho a gobernar y gobernarnos, y el mal gobierno impone a los más la ley de los menos. Nuestra lucha es por la libertad para el pensamiento y el caminar, y el mal gobierno pone cárceles y tumbas. Nuestra lucha es por la justicia, y el mal gobierno se llena de criminales y asesinos. Techo, tierra, trabajo, pan, salud, educación, independencia, democracia, libertad. Estas fueron nuestras demandas en la larga noche de los 500 años. Estas son hoy nuestras exigencias.
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0: Sí.
1: Pues sírvetelo.
2: Hermanos y hermanas de otras razas y otras lenguas, aquel a cuya mano se acerque este manifiesto, que lo haga pasar a todos los hombres de esos pueblos.
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4: 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En Radio Primero de Mayo te indicamos la hora. Son las 5:31.

0: Chile va a pasar hambre el próximo año y los años venideros. Con el dolor de mi alma se los aseguro. Pero también les aseguro a ustedes, manga de cobardes y de sinvergüenza, que aquí vamos a estar conteniéndolos, aquí vamos a estar evitándolos.
1: Creo que está el ministro Quiroz sentado ahí. No sé cómo pueden decir que ha sido un buen economista cuando, voy a decirlo nuevamente, parece que no sabe sumar bien. Llegan al gobierno, no hay plata. Presentan una reforma con urgencia, genera déficit de 4.500 millones de dólares y después que la deuda era tan mala, nos meten una deuda de 6.000 millones de dólares de deuda externa. ¿Qué puedo decirle que no le haya dicho, además de que sinvergüenza y que fue parte de la colusión, de las colusiones que le metieron la mano en el bolsillo a la gente? Yo quiero hablar de algo más importante. Estoy hablando del presidente José Antonio Kast, porque él deliberadamente, después de recibir la confianza de la amplia mayoría de los chilenos y de las chilenas, ¿qué hizo? Nombró a esa persona que fue colaboradora de las colusiones, un diputado que fue muy mediocre y que se negó a bajarse el sueldo. Ojo, que la gente siempre lo pregunta. El Frente Amplio presentó ese proyecto y lo aprobó. José Antonio Kast no solo rechazó la rebaja de sueldo, sino que llegó al gobierno y le subió los sueldos a todos los asesores. Yo quiero preguntarme, y tengo derecho a hacerlo, me lo pregunto yo, no se lo digo a nadie. ¿Le habrán pagado a alguien en la tramitación de esta reforma? Porque es evidente que le rebaja los impuestos a los súper ricos de una manera brutal, que lo han dicho los organismos internacionales, no asegura eso empleo. ¿Le pagaron a alguien? No sabemos, me gustaría saberlo, pero miren, los convoco mañana. Mañana llegamos todos con el resumen de nuestros gastos y los depósitos en nuestras cuentas. Ah, ¿verdad que la derecha rechazó levantar el secreto bancario? El que nada hace, nada teme. A confesión de parte, relevo de prueba. Yo me pregunto, al mismo tiempo, cuando dice la diputada Santelices por su intermedio, el mundo ya no se divide entre ricos y pobres, sino en los que generan riqueza y los que no. La gente no genera riqueza con su trabajo. ¿Cuánto gasta usted de plata en el supermercado? La gente se divide entre los que pueden echar todo lo que necesita su familia para comer en el mes y los que no. Ustedes pueden hacerlo. El diputado Newman dice, nos hemos acostumbrado a la mediocridad. ¿Se va a parar en una feria a decirle eso a los trabajadores y a la gente que se saca la cresta por ganar ni una quinta parte de lo que saca usted? Finalmente, le quiero decir a mi gente que el voto no es un cheque en blanco. Estos sinvergüenzas ya hicieron lo que tenían que hacer. El pueblo de Chile va a pasar hambre el próximo año y los venideros. Con el dolor de mi alma se los aseguro. Pero también les aseguro a ustedes, manga de cobardes y de sinvergüenza, que aquí vamos a estar conteniéndolos, aquí vamos a estar evitándolos. Y le quiero pedir a la gente que no le siga metiendo la mano al bolsillo. Basta de pelear entre inmigrantes y trabajadores pobres, basta de pelear entre nosotros. Los enemigos son los que dicen que la riqueza los generan los grandes. Y por eso al pueblo y a los trabajadores los miran en medio.

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1: Entonces, con esto podemos estimar que el valor de una hora de trabajo de este sueldo mínimo que ustedes discuten corresponde a 2.501 pesos. A los valores de hoy podríamos hacer el equivalente, que con una hora de trabajo se está pagando al día aproximadamente un kilo de pan. Pero si miramos en su de manera íntegra este salario, lo que podemos también descomponer es que no alcanza. No alcanza porque en leyes sociales hay que desembolsar 103.348, la compra de una canasta básica para tres personas. No olvidemos que el ministro habló de las familias. En promedio, las familias en nuestro país se componen por tres integrantes y una canasta básica, el mínimo que requieren de alimentos según el propio Instituto Nacional de Estadística, alcanza los 270.783 pesos. Ir y volver al trabajo, dos viajes en transporte público y, si incluimos un fin de semana, pueden llegar a los 97.680 pesos y nos van quedando solo 81.742 pesos para el resto de los gastos de hogar. Imagino que ustedes, al sacar la cuenta, notan que aquí falta pagar arriendo, falta pagar el derecho a acceso a la cultura, falta pagar algún tipo de compra de medicamentos, falta pagar una serie de otras cosas que no logran incluirse dentro del monto que se está discutiendo del salario mínimo. Entonces, si volvemos al propio objetivo que trazó este gobierno respecto de mantener el poder adquisitivo de las familias, ¿es este el poder adquisitivo que se quiere mantener? ¿Un poder adquisitivo que no alcanza? Entonces también podemos preguntarnos, ¿cuál es el objetivo que tiene el salario mínimo como política pública en nuestro país en la actualidad, si realmente lo que se está discutiendo acá es una política de ajuste de un guarismo, es ver cuánto es lo que va a corresponder el reajuste en el año 2027 y lo que va a corresponder a este año? Pero ¿cuál es el real objetivo que está teniendo esta política? O, más bien dicho, ¿por qué no discutir una política de mediano plazo que realmente se trace un objetivo de suficiencia, para que cuando hablemos de mantener el poder adquisitivo de las familias, no estemos hablando de estos niveles que realmente no son suficientes?
2: En Radio Primero de Mayo te indicamos la hora. Son las 5:52 minutos.
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1: En Radio Primero de Mayo te indicamos la hora. Son las 6:02.

Los relatos y los cantos silenciados, la memoria y los recuerdos por donde han transitado nuestro abuelo y abuela Tainku y Fique Cheyem. Sus pasos son la huella donde crece el Agüen, tejiendo, construyendo a través del Poyegún, fortaleciendo nuestro piuque al latido del Cultún, sacando el racismo con el que sí vive aún el derecho a nuestro idioma, Taín Mapudumún, Taín Folil, Taín Tubún, rostro y nuestra identidad, el Asmongén de nuestra tierra y su diversidad, Muley Antum, Muley Magún, equilibrio y dualidad, donde lo bello de ese champurre a nuestra morenidad. Seguiremos sembrando el sendero de la sabiduría, haciendo frente a la segregación impuesta por este país, Kimun Mapuche en solidaridad, resistencia y memoria, Volcantún en la semilla, canto fuerte de raíz.

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1: En Radio Primero de Mayo te indicamos la hora. Son las 6:31.

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lo que se derrame al río, en su sangre quedará. Me quedo con ese último pensamiento del entrañable Jorge van der Mole. En esta canción que comienza a abrir las ventanas de los oídos de este río de los pájaros. Y hoy más que nunca, río y pájaros. Porque vamos a estar recordando una vez más a don Aníbal, a Sampaio, y sus canciones. ¿Y por qué me quedo con esta canción que ustedes saben bien, la hemos difundido en más de una oportunidad? Es una canción que tiene que ver con tres figuras entrañables, como Aníbal Sampaio, el Zurdo Martínez y Chacho Müller. Esta Agua Dulce está dedicada a ellos tres. ¿Por qué me quedo con esa frase que dice: lo que se derrame al río en su sangre quedará? Tiene que ver con esa memoria, con esa memoria social que vamos transmitiéndole a las nuevas generaciones, o que por lo menos yo pienso, y creo que muchos, es necesario hacerlo. Para seguir construyendo estas identidades que tenemos, hay que entender que existió un Sampaio, por ejemplo, un Aníbal, ese hombre que abrió sus ojos por primera vez en la Heroica, un 6 de agosto en la década del 20. Y es muy necesario que las nuevas generaciones conozcan la obra de Aníbal y también cómo se ha recreado a lo largo del siglo XX y en este siglo que caminamos sus canciones. Hoy, Aníbal Sampaio.

0: La discografía.
1: En la contratapa de este disco de Aníbal, que data del año 64, es este disco, José Alejandro Artagaveitia, un comentarista musical, hombre de radio, muy conocido en nuestro país, escribe respecto de Sampaio muchas cosas. Por ejemplo, nos informa de que Aníbal nació un 6 de agosto de 1927, junto al río Uruguay, precisamente, vivió en la estancia El Cardo, del departamento de Río Negro. Desde muy pequeño se hizo amigo de la guitarra. Ya en el año 39 Aníbal tocaba y aparece en un programa de radio por primera vez en 1942. Realiza pequeñas giras, además, a partir de esos años, por las provincias argentinas de Entre Ríos y Corrientes. En fin, mucho podríamos decir de Aníbal, pero con respecto a Río de los Pájaros, es uno de sus temas más conocidos, es una canción del litoral. Uruguay es una voz que significa en guaraní Río de los Pájaros, la palabra Uruguay. Y dice Artagaveitia en esta contratapa, así llamaron los naturales a la importantísima vía de agua litoraleña. En la introducción de Río de los Pájaros, que es esta, a ver si la ubico, esto. Esa introducción, esos lisaos, reproducen el canto de la paloma de monte. En la letra aparece la voz chuajajá, es un grito antiguo de los costeros, recogido por Sampaio de una versión de Chamarrita que cantaban guitarreros viejos de la zona. Aquí representa el grito de desafío del hombre que va en la canoa cuando el río se embravece. Sampaio se acompaña en guitarra.

0: Sí, serán historias comunes, Manuel, porque pienso que Sampaio también estuvo preso, fue perseguido, después sufrió el exilio. Y Sampaio además fue un gran navegador de los ríos, del Uruguay, del Paraná, un gran conocedor, incluso con profundas raíces afectivas ahí en Entre Ríos. Sus amigos, pienso en el Zurdo Martínez, por ejemplo, uno de ellos.
1: Exacto, exacto. Fue una persona con una profunda sensibilidad social, con un gran conocimiento y gran afecto por el pueblo, por los luchadores, y además que nunca abandonó esa historia y que nunca claudicó en esa historia. Entonces, realmente, una de las personas que creo que nos influye a todos, claro, uno de los grandes de nuestra música, y creo que no, que es capital de todos en cuanto a lo que nos fue legando.
2: Sampaio de los pueblos.
1: Esa visión, ese contar los paisajes, ese paisaje común, ese río, esos ríos que nosotros no tienen tanta significación, y esas historias de las personas perseguidas, de las personas que sufren una dura realidad social, también reflejada en sus canciones. Así claro, que creo que Sampaio tiene una vigencia permanente. ¿Cómo le va?

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1: El río muy lindo, de repente ven el ranchito por allá, hay flores en el monte, todo parece muy lindo, ver de lejos. Y la otra cosa es vivir allí. Y a veces no sabe ese turista que viene y mira tan lindo el río, que a veces es un espejo, ¿no es cierto? Copiando nubes, pintando nubes. No ve al pescador, está conversando allí, por eso el pescador le dice que para que entienda él que no es solamente sacar fotografías del paisaje, muy lindo todo. Hay que ir a esos ranchitos a veces, ahí donde están los niños y la gente todo que habita allí, picado por las vinchucas. Entonces nosotros tenemos ese sida, que es un sida criollo, que es el mal de Chaga. Entonces vayan a ver un poco lo que es eso. Yo pinto en mis canciones eso. Además, a un Argüello le han quitado la tierra, no pudo recibir, bueno, tuvo que venirse al río. Y no tienen escuela, los hijos tienen que ir lejos a las escuelas, a veces no tienen escuela los hijos de los pescadores.
2: Aníbal Sampaio en la Agencia Radiofónica de Comunicación de la Facultad de Ciencias de la Educación de la Universidad Nacional de Entre Ríos.
1: Y allí yo describo un poco eso, porque yo no estoy haciendo panfletismo en mis canciones. Yo lo que estoy diciendo son verdades de la gente, que a mí me duele su estar en como viven allí. Y que los gobiernos pasan desapercibidos por eso.
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1: La patria que en definitiva defendía a Aníbal era
2: la patria grande, ¿no?
1: Era la patria grande, aquella patria de los pájaros, ¿no? Sí, que no tienen, sí, sí, que no tienen fronteras.
2: Sí, cierto, sí. Uh-huh. Aníbal decía que la música no pertenece a nadie, digo, el río pasa y se va, ¿no?

0: Entonces mismo Aníbal decía que los pájaros no tienen cédula, que los pájaros duermen en Entre Ríos y vienen a comer a Paysandú, por ejemplo.
1: Soy Hugo Rodríguez, musiquero curioso desde Paysandú.
0: Él mismo se refería a eso y decía que él se sentía de esa manera, es decir, que no tenía una identidad real, o sea, lo mismo que le pasó a Artigas, entre comillas, ¿no es cierto?, que también sí, sí. Un gran referente para Aníbal. Es decir, hay una zona regional acá que tiene que ver mucho con una forma de ser que no tiene nada que ver con las fronteras políticas.
2: Yo vengo de aquel tiempo, de los antiguos pájaros, de los que abrieron surcos en el cielo del canto, de pródigas dulzuras, traigo un sueño encordado.
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4: Hola, soy Jorge Culón del grupo Intigimani de Chile y bueno, un abrazo, siempre un saludo fraterno a todos los que siguen el programa Voces Andantes, programa fundamental en esta identidad compartida y siempre en resistencia. Quería contar algo de mi relación, la relación de Intigimani con Aníbal Sampaio. Desde que empecé muy joven en la universidad, uno de mis caballos de batalla era el Río de los Pájaros. Y eso fue en los tempranos años 60. Siempre Aníbal Sampaio fue un referente pero tal vez precisamente por su identidad local tan fuerte, su relación con el río Uruguay. Él cantó siempre desde su lugar, y es curioso porque hay quienes cantaron América Latina muy desde la visión latinoamericana y hay quienes la cantaron desde la visión muy local, como el caso de Aníbal Sampaio, de Raúl García Zárate o de Jaime Guardia en Perú, por ejemplo, que desde Ayacucho y con una localidad muy centrada en su región, hicieron parte del movimiento latinoamericano, o el gran Ramito desde Puerto Rico, no sé, o Escalona desde Valledupar en Colombia. Han sido actores fundamentales de lo latinoamericano desde lo más local.
5: Es una cosa de explicarle a la gente a veces que no sabe ver, o que pasa por un río, qué lindo que es, o un día salen a pasear en las lanchas, los que tienen lancha, y otras veces el andar mismo por el río, cuando el río está lindo, salir por allí a ver el paisaje. Pero para el pescador a veces está muy lejos, como en garzas viajeras, por ejemplo, pase si gusta compartir necesidades, un mate amargo puede ser, que el hombre que está allí trabajando allá entre los juncales le acerque al hombre que viene a visitarlo, que pasa por allí, pase si gusta compartir necesidades. Vida de pobre, de esperanza, se sostiene doblando el lomo para que otro doblen los bienes, porque esa es la verdad de las cosas.
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7: ¿Quién es don Aníbal Sampaio y qué representa para la canción popular latinoamericana?
0: Mirá, Aníbal Sampaio fue un creador desde siempre. Fue primeramente un gran guitarrista, era muy buen guitarrista. Y fue el primer uruguayo que tocó el arpa india, el arpa paraguaya.

0: Aníbal Sampazo, Paraguay.
1: Pasó el tiempo y por el año 1948 llegó el conjunto de los hermanos Arroyo, Gerardo, Esteban y Ramón Arroyo.
0: El arpa.
1: Con ellos, Aníbal se fue a Paraguay. Estuvo 3 años recorriendo el Paraguay y allí aprendió a tocar el arpa, de oído, mirando a otros músicos, como se aprende el arpa folclórica.

0: Tus primeros maestros fueron Cristino Báez Monge, Ramón Jiménez, Luis Bordón, que eran tres arpistas que tocaron también con los hermanos Arroyo. Y a su vez seguidores de la escuela de Félix Pérez Cardoso, Quintín Irala, Prudencio Jiménez y otros.
1: Llegaban siempre conjuntos por el litoral, conjuntos paraguayos, y eso hasta que llegó uno y unos hermanos Arroyo, y me embarqué con ellos al Paraguay, y allá aprendí a tocar el arpa. Tuve 3 años en el Paraguay, recorrí todo el Paraguay.
0: Con los hermanos Arroyo comienza a trabajar en las radios paraguayas y compra su primer arpa.
2: En el año 50, 51, él empezó a tocar el arpa, que vinieron a Paysandú, un trío paraguayo de los hermanos Arroyo, y él empezó con ellos, después se fue con ellos en gira. Recorrió mucho, pero siempre haciendo canciones, tanto así que hay una guaraña que se llama Noches de Amor en Paraguay, ajá, que la cantan a veces sin saber que se animan. No será

0: Cuenta Aníbal que siendo él un niño llegaban por el litoral muchos conjuntos paraguayos. Cierta vez llegó a Paysandú un arpista con un mono. Aníbal lo iba a ver porque disfrutaba mucho del sonido del arpa. Estaba fascinado por ese sonido.
1: ¿Por qué el arpa? El arpa sorprende, a pesar de que se pueda entender, ¿no? Por toda la región donde vos viviste y todo, pero ¿por qué tomaste el arpa?
2: Bueno, estando en mis pagos cuando era chico, una vez llegó un arpista con un mono y yo lo iba a ver, y me gustaba mucho el sonido del arpa. Después pasó el tiempo y llegaban gente conjunto por el litoral.
0: Los temas instrumentales que Aníbal grabó con arpa son muchísimos, sobre todo temas del folclore paraguayo. Él en Paraguay grabó varios, como 8 álbumes grabó en Paraguay, de música paraguaya para arpa. También grabó instrumentales con arpa muchas danzas regionales. Muchas de estas danzas son de su autoría, como gatos, chacareras, cielitos, polcas, polca criolla, polca paraguaya, chamamé, zamba.

un excelente músico intérprete del arpa. Soy Ruth Boucher, arpista sanducera. Te estoy hablando desde la ciudad de Paysandú, Uruguay, desde la heroica Paysandú, ciudad natal de don Aníbal Sampaio. Quiero enviar un saludo a Voces Andantes, a toda tu audiencia, a todos nuestros hermanos latinoamericanos que nos están escuchando. Tengamos en cuenta que en el tiempo que don Aníbal Sampaio aprendió y tocó el arpa, no existían las llaves, los levers, no existía el arpa cromática, existía el arpa diatónica, con muchas dificultades a veces para afinar. En el comienzo eran clavijas de madera, después fueron clavijas como las de guitarra, pero eran instrumentos que no tenían la sonoridad que tienen ahora. Y cuando uno escucha los discos que él dejó grabados y pone atención al canto del arpa, que muchas veces está de fondo, hace contracantos, hace adornos en la música,

lo bien utilizado que está, salvando esa, digamos, como que falta de algunas notas musicales, ¿verdad? Por ser un instrumento diatónico. Lo bien ejecutado que está, cómo lo hacía, impresionante.

0: Durante este viaje, Sampaio va a tener la posibilidad, con Los Arroyos, de actuar en Radio Nacional del Paraguay, a actuar en confiterías, en lugares bailables de Asunción, y allí va a tener la posibilidad de comprar su primera arpa y acceder a la enseñanza del arpa, que ya se la venían dando algunos de Los Arroyos, pero además va a cumplir, va a cumplimentar uno de sus mayores deseos, de mayores ambiciones, que era estar en Paraguay para los 100 años de la muerte de Artigas y concurrir al solar de Artigas y rendirle un homenaje al jefe de los orientales.
1: Ese interés entre lo que escuchó en la escuela del exilio artiguista en Paraguay y la influencia de música paraguaya lo indujo a que él, siendo muy joven, intente irse como se fue a Paraguay, ¿no?
2: Mi nombre es Luis Arroyo Pérez. Les envío un saludo muy especial a la audiencia de Voces Andantes. Un gran abrazo. Yo soy hijo de don Gerardo Arroyo Ramírez, un músico paraguayo que nació en 1924 y que ya con 20 años más o menos, muy joven, integró varios conjuntos como Los Hijos de la Selva, junto con mi tío Esteban, su hermano, y el muy joven arpista paraguayo Cristino Báez Monjes. Después este conjunto se llamó Los Trovadores Guaireños.
3: Los hermanos Esteban, Gerardo y Ramón toman contacto con este gran músico y compositor y hombre artista múltiple, compatriota de ustedes. Baezapa Pablo, un saludo muy cordial para vos, también para tu audiencia, para la audiencia de Voces Andantes ahí de Montevideo, Uruguay. Muy grato para mí comunicarme con ustedes. Soy Mario Rubén Álvarez, periodista jubilado. He trabajado a lo largo de 37 años en diversos medios de comunicación, tanto orales como escritos, aquí en Asunción, y publiqué 12 tomos de un libro que se llama Las Voces de la Memoria, que narra las historias de las canciones populares. Don Gerardo murió en el año 2017. Vivía acá, muy cerca de la capital. Alguna vez yo conversé con él, me contó la historia de una de sus obras, En sueño de claro lunar, que tiene letra de un poeta paraguayo, Cirilo R. Sayas, y también me contó su vinculación con Aníbal Sampaio.
2: Y hacia 1948, me contaba mi padre, en las memorias que tengo escritas, ellos conformaron parte de lo que se llamó Las Voces de América, y es ahí, junto a su hermano Esteban y a Cristino Báez Monjes, donde se suma Aníbal Sampaio. Actuaron por todo el Paraguay con este trío de voces masculinas y se presentaron en Radio Nacional del Paraguay, en Encarnación, y en Bolivia, en Argentina, en Posadas. Hicieron todo ese periplo y, según decía mi padre, Aníbal Sampaio tenía un muy lindo recuerdo y decía: guardo mi mayor recuerdo para los hermanos Arroyo, con quienes surcamos ese mundo verde cubierto de multicolores mariposas, mainumbú, coatí, lampalagua, carpincho y yaguareté, y sobre todo para esa gente sencilla y hospitalaria, dulce como su idioma nativo y alegre como una galopa en la noche de un pueblo pobre. Esas eran las palabras que le dedicó Aníbal Sampaio al trío de voces masculinas de mi padre Gerardo y de mis tíos Esteban y Ramón. Papá fue autor de más de 100 músicas, pero una de sus obras más famosas grabadas en todo el mundo es la guaranía En sueño de claro lunar,

Entre otros, las grabó el trío Los Tres Sudamericanos, Luis Alberto del Paraná, Martín Leguizamón, los hermanos Gamarra, Samuel Aguayo en Buenos Aires, Betty Figueredo, Juan Castillo, el trío Cristal, y Oscar Pérez, que es mi primo hermano, hijo de otra gran artista paraguaya, que es mi madre, Juli Pérez del Campo.

0: Cuesta mucho encontrar grabaciones de los hermanos Arroyo, pero en un trabajo, en una indagación minuciosa, yo pude encontrar algunos rastros de esas grabaciones que voy a compartir con Pablo para que él a su vez comparta con ustedes las interpretaciones de los hermanos Arroyo.
1: Mis hijos, güero, ya fue, pues. 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
1: Jaecuera Nico o Jaiju pe imba ete Eva. Ellos amaron lo suyo, polcas, guaranias, ja o guaraja, co América del Sur, pucucuella bebé, esa música paraguaya tan particular. Llevaron a lo largo y a lo ancho de América del Sur esta música nuestra, y no solamente nuestra, sino también latinoamericana, y en ese contexto entra Aníbal Sampaio igualmente. De modo que felicidades por esta iniciativa para celebrar los 100 años de este gran artista uruguayo, gran poeta, gran músico, gran sensibilizador de los sentimientos populares.
2: Un abrazo, siempre un saludo fraterno a todos los que siguen el programa Voces Andantes.
3: Y el arpa.
2: Un artista, digamos, lo cual ya lo hacía trascender las fronteras nacionales y hacerse parte del arpa latinoamericana que ha sido poco estudiada. Si pensamos, por ejemplo, que las mismas viejas zambas argentinas hablan de arpa, bombo y violín,

0: y el violín se ha sobrevivido a través de cultores de la música argentina, pero el arpa en Argentina desapareció y lo que sobrevivió fue gracias, digamos, a los paraguayos y al caso de Aníbal Sampaio.
1: La discografía.
2: Los primeros discos comerciales que grabó Aníbal los grabó en el sello Pampa en Buenos Aires en el 1956. Son dos discos simples. En uno, del lado A, tiene La Compañera, que es una zamba de Oscar Valles, que canta Elba Ruiz.

0: una grabación de arpa de Aníbal, tocando Cacho Valles el bombo, Alfonso Izabalo, no sé si lo sentiste nombrar, pero sin duda deben haber sido los guitarristas más grandes que tuvo la Argentina, que eran cuyanos, de San Luis, los dos. Mi nombre es Oscar Pina, soy sanducero. Alfonso Izabalo grabaron en ese disco. José Zavala fue el autor de la famosísima, se hizo con el tiempo, Calle Angosta.
1: A ver, Alfonso Pereira, de Nelly, y también así, quisiera tomar un trago por Mercedes y por San Luis.
2: ¿Cómo no, amigo Zavala? Levantaremos las copas y ya nomás le largamos su querida Calle Angosta.
3: ¡Primera!

0: Y tocaron una vida, tocaron en la Tropilla Huachipampa, tocaron en los Trovadores de Cuyo, tocaron en los Arrieros Puntanos, andaban siempre juntos, unos guitarristas semejantes. Y en ese disco donde grabó el arpa Aníbal, tocó el bombo Cacho Valles, el autor de La Compañera, y tocaron el afamado dúo Alfonso y Zavala.
1: De al lado B, el pintado, que es un gato de Julián Antonio y Francisco Benicio Díaz.

El otro disco simple tiene de un lado A Misionera, que es una galopa de Fernando Bustamante, y del otro lado Regalo de Amor, que es una guaraña de Mauricio Cardoso Campos.

0: Siempre cuando se habla de los decanos de la música, está aquello de que siempre hay un decano antes del que uno nombra como decano. Hola, ¿cómo están? Mi nombre es Rubén Olivera, soy músico popular de Uruguay y mando un gran abrazo para mi amigo Pablo y para todos los oyentes de Voces Andantes. Pero en el caso de Aníbal Sampaio, realmente en relación a lo que fue considerado como el afianzamiento de la música popular uruguaya, es un verdadero decano, al punto de que es muy difícil seguir su discografía, ya que él ya estaba grabando a fines de los años 40. Hablo de grabaciones en radios locales, ¿no? Nuestro primer estudio de grabación se fundó a comienzos de los años 50, pero Aníbal también estaba viajando a Argentina y también allí tiene grabaciones.
1: Los años 50.
2: Y yo que viví tantos años acompañándolo, lo conozco, lo mamé junto, la manera de muy prolífico, quiero decirte.
3: Justamente eso te iba a
2: Siempre
3: preguntar,
2: estaba
3: ¿desde
2: haciendo.
3: cuándo el vínculo que tenés, Videla, con Aníbal Sampaio?
2: Bueno, de 1951, mirá vos. Lo conocí un poco antes, pero en 51 empecé a tocar con él, yo tenía 17, 18 años tenía yo. Cumplí y fuimos a una gira, él armó un conjunto y fuimos a Brasil, a Porto Alegre. Yo cumplí 19 años en Brasil, me acuerdo, en Porto Alegre. Actuamos en Radio Farroupilha, Agarre Gaúcha, una cantidad de lugares que ni me acuerdo, ¿viste?
4: Para vos, Chichí Vidiella, astilla de bandoneón, este gato que son chispas de mi propio corazón, que venga la segunda.
5: Además, Aníbal era muy amigo de mi padre, a quien él llamaba el Gaucho, quien había trabajado con uno de sus conjuntos en los años en el 1951. Soy Eduardo Chito Lemes, músico y compositor nacido y criado en Paysandú. Habían ido a una gira por Brasil, de la cual participó también mi primo, el gran Luis Alberto Chichí Vidiella, quien acompañó a Aníbal desde sus primeras épocas hasta sus últimas presentaciones. Se habían conocido de muy jóvenes, ¿no?
1: Aníbal Sampaio en la radio.
5: Por eso también cada vez que llegaba Aníbal de Suecia, donde él vivía la mitad del año, ¿no? Con su familia allá, nunca se olvidaba de pasar por el programa de radio que tenía mi padre en CW35. Radio La Voz de Paysandú, acá en la capital sanducera. Eran todo un acontecimiento las visitas de Aníbal.
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6: Para nosotros es un verdadero regalo, para nuestra audiencia, tenerlo junto a nuestro micrófono, junto a nuestro corazón, al querido Aníbal Sampaio. Va a ser 8 años, Aníbal, que tenemos la característica del Río de los Pájaros, porque nuestra visión tiene mucho de río y de pájaros, porque está al servicio de la cultura, al servicio de los jóvenes, ya te lo he dicho antes en este mismo programa, al servicio de los jóvenes valores de nuestro canto, de nuestra música y de nuestra cultura. Tu saludo y tu presencia para la audiencia
7: bueno,
6: de Cantar y Poemas.
7: Además está decir que me siento muy contento y de verlos bien, vengo a darles un abrazo de fin de año y por medio de la audición de ustedes a saludar también a mi pueblo y a toda tu audiencia, ¿no es cierto?
6: Sí.
7: Que es muchísima.
1: Paraguay.
8: En Asunción se efectúa el solemne acto de la toma de posesión del nuevo presidente de la República, general don Alfredo Stroessner, que desempeñará su mandato hasta...
9: Cuando Stroessner toma el poder en Paraguay, Aníbal abandona el país. En esa época eran muchos los músicos paraguayos que se exiliaban en Uruguay. Amerindia fue un conjunto musical formado por paraguayos exiliados en Uruguay. Estaba dirigido por Alejandro Franco y Julio Ortiz Arias.

0: tuvo varios y muy buenos arpistas: Fernández, Amañego, Sanabria, Godoy.
1: Sampaio y Daniel Biglietti.
2: ¿Cómo se llama el arpista del
3: Ah, bueno, tuvo varios arpistas, sí, muy buenos. Sí. Fernández, después vino Samaniego. Samaniego, después tuvo otro muchacho.
2: Era bueno ese conjunto,
3: muy bueno. Sí.
2: Prudencio Jiménez había.
3: Prudencio Jiménez también lo conocía.
0: Y Aníbal también fue uno de los arpistas de ese grupo. Cuando se disolvió el grupo Amerindia, Aníbal formó el dúo Alborada con uno de sus integrantes. Luego formó un trío conformado por Aníbal en arpa y Martínez Velasco y Piñón en guitarras. Con este trío, Aníbal hizo sus primeras actuaciones como arpista en la radio El Espectador en el año 1953. Lo presentaban como el poeta del arpa.
3: Recién en el 50, 51 salí con el arpa, las primeras actuaciones en El Espectador, con un conjunto que había. Casualmente se disolvió el conjunto Amerindia, y la Amerindia siguió por un lado y con otro integrante, uno de los integrantes, yo formamos el conjunto Alborada.
4: Así como los olimareños trajeron noticias del centro del país, o Alan Gómez del norte del país, Sampaio trajo noticias del litoral. No es casualidad de que Lauro Ayestarán, el principal musicólogo del Uruguay, no tuviera registros de lo que serían llamados después canción del litoral, canción litoraleña, que reúne tanto al género que se llamó litoraleña como al sobrepaso o rasguido doble. Si Ayestarán había grabado algunas chamarritas.
5: Un ciclo norteño que participa juntamente con el estado brasileño de Río Grande del Sur de algunas danzas y canciones del llamado fandango riograndense. La chimarrita, por ejemplo, que se recoge desde el Río Negro hacia el norte.
6: Una chimarrita llamada limpia banco en el norte, porque ninguna moza quedaba sin bailar cuando rompía esta danza, grabada en durazno a Justo Peralta al acordeón de dos hileras. Tiene una peculiaridad. La segunda parte solo consta de cuatro compases.
7: Chimarrita por Justo Peralta.

0: y Aníbal Sampaio fue el que volvió a lanzar la semilla de la chamarrita, que otro litoraleño como es José Carvajal del departamento de Colonia tomaría y sembraría por todo el Uruguay.
1: Entre Ríos.
2: Aníbal hizo todo un trabajo sobre chamarrita paralelamente con Linares Cardoso, un gran músico también y recopilador entrerriano,
3: sí.
2: En donde él rescata la chamarrita, que hasta ese momento no se conocía el ritmo, se sabía muy poco sobre el rescate de la chamarrita. Aníbal hizo todo un trabajo sobre la chamarrita y la coreografía la hace Florencio López, que es un entrerriano, en una peña ahí en Concepción del Uruguay. La chamarrita.

0: O sea que hay toda una vinculación también con eso, ¿no? También el poeta Martí lo recibía mucho en su casa. Durante el exilio de Aníbal estuvo mucho tiempo refugiado en la casa de Jorge Martí.
1: Jorge Enrique Martí.
2: Ya ha vuelto Aníbal a América, digamos. Él quedó muchos días acá, varios meses quedó acá en mi casa, en Colón, ¿no es cierto? Después de su llegada, él se estableció muy temporariamente en Buenos Aires y vino a un recital que se dio en Concepción del Uruguay. Eso muy recién llegado de vuelta del exilio, ¿no es cierto? Y él no quiso bajo ningún concepto volver al Uruguay mientras quedara un solo preso político. En consecuencia, se estableció acá en mi casa y quedó, calculo que alrededor de 4 meses hasta que regresó definitivamente al Uruguay.
3: Inclusive me acuerdo un episodio increíble que fue tocar en una barca. Aníbal quería hacer eso, tocar en una barca, pero sin cruzar el límite marítimo del Río de la Plata, con gente que escuchaba del otro lado, con altoparlantes y todo. Todo para tener su promesa de no volver a Uruguay.
4: Cuando Aníbal recaló ahí en casa, en Colón, en diciembre del 84... increíble ese encuentro de Nochebuena, así aparece en Noche Nueva 84, Aníbal Sampaio, bueno, estaba con el Toro y un montón de gente de la familia y amigos y demás. Bueno, y nosotros teníamos una canoa, la Panambí, con la cual salimos con Aníbal, ¿viste? Y nunca pasamos el límite imaginario, porque no viste que ahí no te das cuenta dónde está el límite. Y nunca pasamos, no, nunca fuimos a ninguna de las islas uruguayas. Entonces nunca fuimos ni a la San Francisco ni a la Iguay, solamente a la Don Juan y nada. Y después en el río, en la costa, viste, con él.
1: Miguel Zurdo Martínez.
5: Cuando él salió de la cárcel, no fue mucha la gente que le abrió las puertas, y él valoró mucho esa actitud de los amigos que le abrieron las puertas, ¿no? Uh-huh. Y acá estaba el poeta Jorge Enrique Martí en Colón, Walter Eise, uh-huh. Bueno, estaba el Zurdo Martínez también, y bueno, sí, Martí tuvo mucho que ver en el regreso al Uruguay de Aníbal Sampaio. Uh-huh. Lo cobijó ahí varios meses en su casa de Colón, a orillas del río Uruguay.
2: En ese tiempo, bueno, uno recuerda la pasión por su país, las ganas de volver, el compromiso firme de estar dispuesto a poner todo su empeño a través de su canto, de su presencia y también de su militancia por lograr la democratización definitiva del Uruguay, que fue su gran pasión a raíz de ese pensamiento artiguista que lo llevó a su lucha, a su pelea y sobre todo, yo diría, a la pasión por su canto, ¿no es cierto?
6: Compatriota, la patria no es solo un asado, una guitarra y una canción. Cada minuto que pasa un compañero es asesinado, otro es secuestrado, todo un pueblo sufre el hambre, el dolor y la represión de la dictadura. Mi canto es para ti, querido compañero en el exilio, querido hermano emigrante, por un reencuentro con todos en patria definitiva.
3: Pero la realidad es que llegó el momento, liberan a Raúl Sendic, vamos a Montevideo, conocemos a los hijos, a Raulito y a Ramiro, y armamos los primeros conciertos. Me llamo Luis Rigú, soy un músico argentino, nacido en 1961 en Buenos Aires. El tiempo pasó y mis recuerdos se van, pero tengo uno increíble, después de haber conocido a Washington y Cristina, los olimareños, toda gente con la que compartimos escenario en el regreso de Aníbal a Uruguay. Lo más importante, el recuerdo más fuerte que tengo es el concierto en el Estadio Peñarol, donde me acuerdo cómo estábamos en los camarines, se escucharon las explosiones, la gente corría por todos lados y finalmente eran cosas hechas por unos momios por ahí de fuegos artificiales, no eran verdaderas explosiones, pero estaba brava la cosa, lleno de policías afuera. Y en el medio del concierto, con el estadio lleno, aparece detrás nuestro, y me acuerdo que me temblaron las rodillas porque sentí la energía sin verlo cuando se acerca Alfredo Zitarrosa para cantar con nosotros. y sus guitarristas. Bueno, son momentos que no se olvidan.
1: El canto de Zampallo en la voz de Alfredo Zitarrosa.

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